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1: Tenemos una mujer que anda buscando que un hombre esté dispuesto a disfrazarse. ¿Ah? Cuando estén haciendo chocolate con pan.
2: Ah, pensé que para Halloween.
1: No, dice que es tan aburrido. Que su ex era tan aburrido que en Halloween, ajá, se disfrazaba, pero se queda dormido en el sillón. Pues. Estrella, ¿qué edad tienes?
3: Hola, hola, tengo 28 años.
1: ¡Ay, güey, la madre! Güey, Belín, la madre.
2: ¿Podemos poner la foto que ella me mandó de enfermera?
1: ¿De enfermera?
4: Sí, sí. Ah, pero es...
1: Pero tápale la cara y tápale lo demás que se le ve.
2: Ok.
1: Ok. Ponla en Instagram.
4: Saca el pollo, bebé.
1: Yo le dije, te lo saca el pollo, no importa que la cache lo trague porque trae hambre.
4: Échame un taco.

0: acabo de dar cuenta que mi crush del gimnasio es bombero, güey.
1: ¿Por qué, hija?
0: Pues, ¿cómo que por qué? Lo vi con su uniforme y dije, ¡ay!
2: Oh, ah, yo pensé que porque tenía la manguera larga.
0: No se la he visto, güey.
1: No, espérate. Tiene hambre, pero no tiene también por qué empujarla.
2: ¡Y hambre!
1: Ok. Entonces, esta hermosa mujer tiene 28 años. Pueden conocerla en el Instagram @elchoplin. Ella dice que su ex marido era muy aburrido.
0: Ay, no, como tú.
2: Era cristiano.
1: Mi reina, platícame, amor, ¿cómo te has vestido tú, mi amor, para pues darle cariño a tu ser querido?
3: Ay, no, no te imaginas todo lo que he hecho. De gatita, de conejita, completamente así, con nada más con un calzoncito y abierto ahí, y ay, no te imaginas, he hecho de todo, pero aún así ese hombre nada más no. Ando pues buscando tu ayuda para que me ayudes a conseguir a un hombre así como el café.
1: Como el café. ¿Cómo es el café?
3: Sí, como el café, fuerte y caliente.
2: De casualidad, ¿tu ex no era de Jalisco?
1: ¿Por qué, hijo?
2: Porque no le gustan las morras así.
1: No. No, a ver, DJ, ¿cuándo tú te has vestido así para tu esposa?
2: Ay, yo me he visto como Adán.
1: ¿Como Adán?
2: Sí, sin nada.
1: No, pero ¿y tu esposa cómo se ha vestido?
2: Como Eva, también sin nada.
0: El DJ se cree Adán porque con la hoja de laurel ya le tapa ahí la ramilla. La cosita.
3: Piolín, que se ponga así de policía, que me amarre, que me ponga las esposas, que me dé con la macana.
0: ¡Ay, ay, ay! Si lo encuentras, me hablas, ¿eh? Te cansas.
3: Creo que sí, y hacemos el trío.
2: Pero Cacha no sabe cantar.
1: No le hace. Ahí la enseñan.
0: Pero sabe tocar, güey.
3: Sí, puede tocar la flauta.
1: Ella sabe tocar porque ella era testigo de Jehová. Sabe tocar la puerta.
3: Claro, estúpido.
1: Hombres que estén dispuestos a disfrazarse de con su pareja de Shrek, de Fiona, de Barbie, de Ken, de Piolín.
2: No, hombre, asco, no quieren dar.
3: De Piolín. De todo tipo que se me ocurra en el momento. Depende cómo esté la calentura ese día.
1: Dios mío.
0: Aquí ya empezó, hija, con tus
2: comentarios. Salieron cuatro
3: espinillas. ¡Ay, ya tengo calor!
1: Hombre, ella tiene 28 años, mi reina. El hombre necesita vestirse y disfrazarse, por favor, ser creativo. Y también, mi reina, ¿qué cualidades más tiene que tener el hombre que te quiera conocer, mi amor?
3: Tiene que ser alto, me gustan los hombres altos. No tiene que ser muy atlético, eso no importa. Aunque tenga un poquito de pancita, así pasa. Que tenga buen paquete, ya saben, que sea bien caliente.
1: No, pues.
3: Y si es un otro, pues también.
1: ¿Cuántos años estuviste casada?
3: Ay, mira, yo me casé a los 27 años, pero no aguanté. Con un añito tuve suficiente. Es que aquella cosa era terrible. Fíjate que de novios todo estaba bien, porque estuvimos 3 años de novio y todo estaba bien. Solo fue que nos casamos y él ya nada más trabajar y dormir.
2: Otro Piolín.
3: Y se le dormía también aquella cosa. Y no.
1: Por favor, los que están escuchando en su bocina, échenle los santos óleos, porque esta vieja viene diabla, muy diabla la vieja. Hombres que quieren conocer esta vida.
3: La vida tiene que ser así. La vida tiene que ser así. Hay que disfrutarla al máximo. Hay que probar de todo. Hay que hacer de todo por acá, por allá.
1: No, hija, pero tienes que cuidarte también, hermosa, porque también tienes que coger un verdadero hombre que te respete, que te ame, mi amor. No más que se disfrace como bombero, que se disfrace como doctor.
0: ¡Ay, Piolín!
1: ¡Vete por los ceviches!
4: ¡Queremos así de mal hecho!
1: Hombres de 28 años para arriba, quiere un hombre que esté dispuesto a darle amor y todo lo demás.
2: Que se disfrace.
1: Manden su número telefónico por Instagram, @elshowdepiolin.
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1: Tenemos una chamaca de 28 años que nomás duró un año casada porque ella le gusta que los hombres se disfracen de conejitos.
2: No, hombre.
1: De burros.
2: Ah, de burro tal vez.
3: No alcanza.
1: No alcanza a llenar el disfraz, el Piolín.
3: De burro. Yo no dije de Piolín, Don Poncho.
1: No, tú le estás aventando también. ¿Para qué te haces? ¿Para qué te haces para atrás? Ella tiene 28 años. Pues ya nos manden su número telefónico por Instagram, arroba el Choplin. Todos los hombres que estén dispuestos a disfrazarse y darle cariño y amor y respeto a ella, ¿ok?
2: Periquitona. El tumbafaldas, le dicen.
1: Carnal, ¿de qué personaje estarías dispuesto a disfrazarte por amor?
4: Yo me disfrazo del Chapulín Colorado, de Trek, del que ella quiera. Del que ella quiera.
3: El Trek.
2: Sí, entendimos.
3: Pero no. Alguien que se disfraza del Chapulín, lo va a dejar el Chapulín Colorado.
1: A ella.
3: Hey, con la chiquitolina. El chipote chillón.
1: Hermosa, te dejo a este galán que te quiere conocer, mejor llamado como el tumbaburros.
4: No, ¿cuál tumbafaldas, viejo?
1: Oh, perdón.
3: Tumbafaldas, Pelín.
4: ¿Qué cuentas o qué? ¿Cómo está el rollo?
5: No, pues nada más quiero saber si estás dispuesto a hacer todo lo que yo quiera.
4: Yo estoy dispuesto a hacer todo lo que tú quieras, todo, todito. Te va a aparecer el chamuco y sin cuernos.
1: Papuchón, ¿estarías dispuesto a disfrazarte? Dime tres disfraces que te pondrías.
4: Bueno, uno de caníbal, acá con...
5: ¡Ay, para que me coma toda!
4: ¡Ah! ¡Ay! Comer toda, chiquita, toda. Toda la chuca para ti te fue.
5: Depende, ¿eres gordito, eres delgado, cómo eres?
4: Yo soy delgadito, aquí pues se me ve poquito el six pack, pero sí tengo lonjita, ¿para qué me la voy a dar de que estoy bien athletic? No, o sea, hay de todo aquí, flaquito,
5: bueno,
4: no muy alto.
5: De un conejito, para que me des así duro, duro, duro, como el conejito de Neil Jason.
2: Cuando te dé un calambre.
5: Espero que traigas buena pila.
1: Si quieres un verdadero hombre que te respete y te ame, tienes que preguntarle en qué trabaja también o nomás. Mi reina, pues no machis, anda buscando clientes para tu OnlyFans, ¿o qué?
5: No, sí, claro, tiene, por eso es que nos vamos a conocer. Ya sí veo que sí, es solvente y todo, y me da también aquello, todo lo que yo quiero, pues ya, entonces, ya hacemos algo más.
1: Pero ¿en qué trabajas tú y en qué trabaja él? Me va a decir después de que tú me digas.
5: Yo soy maestra.
1: Maestra. Fíjate nomás, imagínate que ya mi niño el que te... Ay, no.
5: Bueno, pues eso ya es mi vida privada.
1: ¿Y tú, papuchón, en qué trabajas?
4: Yo trabajo en los aires acondicionados y de hecho trabajo alrededor de maestras arreglándole los aires en las escuelas.
5: Híjole, no nos conoceremos por ahí.
1: Él también es maestro, pero de obra.
4: Yo soy maestro, pero de cuchara.
5: Ay, qué rico. Ahora va a ser el maestro, pero de mi cuchara.
4: Me voy a disfrazar de maestro albañil y te voy a pegar con cuchara, mija. Unas maldotas, mi reina.
1: Para que le saque la mezcla a él. Muy bien, entonces, ¿quieren conocer o buscamos a alguien más?
5: Lo voy a conocer y ya después de ahí vemos a ver qué pasa. Y si no, pues te voy a llamar para conocer a alguien más.
2: Toma la barbón.
1: Ok, pero si ahorita ves tu cuenta de banco de ahorros, ¿a qué restaurante la llevarías porque te alcanza para eso?
2: Al McDonald's.
4: Yo la verdad la llevaría a los tacos de paisano. No te creas, un restaurante como, no sé, un Olive Garden, un Red Lobster, no sé, un Thailand food acá, algo.
1: Mi reina, ya. ¿Dónde te gustaría que te llevaran la primera noche para conocer a este papuchón?
5: Mira, la verdad, en cuanto respecta a la comida, yo soy bien... A mí me gusta de todo, hasta los tacos de la calle.
4: ¡Ay!
5: Y ya después de ahí, pues, el que sí es más importante para mí, pues, es el hotelito.
2: ¿Oye, mija? ¿El atol de elote o cuál atol?
4: ¿El atolito de cuál? ¿De atole de cena o...?
5: Dije el hotelito.
4: ¡Ay! ¡Me puso encima!

0: Michoacán, paisanos, perdió la vista y su pie izquierdo en un accidente, pero no perdió las ganas de triunfar. Ahora vende birria para eventos y por órdenes en el área de Fontana. Piensa más. Papuchón, ¿cómo perdiste tu vista, viejón, y tu pie, campeón?
1: En el 2008 llegó una persona a tocar mi puerta y la persona empezó a dispararme.
0: No marches, carnal. Pero, ¿por qué razón?
1: Simplemente por ser su maldad o no sé. Una sola persona me hizo todo esto. Me quitó mis sueños, pero como estaba en coma, desperté y quiero superarme, tío Lindy. Quiero triunfar y demostrarle a mí mismo que todavía puedo.
0: Pues fíjense más, paisanos. O sea, perdió su vista, perdió su pie izquierdo y sigue con ganas de triunfar. Eso me encanta, tu actitud, campeón. ¿Y cuánto tiempo estuviste en estado de coma?
1: Estuve 3 meses.
0: Campeón, y dicen que a veces cuando las personas están en estado de coma, ven algunas cosas. ¿Tuviste algo?
1: Yo nomás me acuerdo que llegó la ambulancia y yo me acuerdo que ya no podía yo respirar y fue cuando yo estaba hablando con Dios y yo le dije a Dios, le digo, yo no sé por qué me estoy muriendo. Le decía a Dios pues que me perdonara todo lo que hice en la vida y todo eso y que pues gracias por todo y perdóname. Y ya desde ahí entré en un estado de coma por 3 meses. Y,
0: no manches.
1: Y cuando desperté, ni los doctores sabían, ni mi familia, yo no miraba y nadie me dijo que no tenía pie. Yo todo lo fui descubriendo por mí mismo.
0: ¿Y cómo descubriste que cuando sales de coma después de 3 meses, cuando te dispararon y pues te perdiste tu pie izquierdo, campeón, y luego tu vista, cómo te diste cuenta? ¿Cómo descubriste, Papuchón, cada órgano de tu cuerpo que lo perdiste?
1: Sí, porque mi hermano me dice, te voy a poner en el solecito aquí en la ventana para que te calientes, me dijo así, ¿verdad? Y yo le dije que por qué me estaba calentando, que porque yo no miraba el sol. Ahí fue cuando él también se dio cuenta de que no miraba y fue cuando los dos me estaban chequeando y sí, perdí la vista.
0: ¿Y cómo te diste cuenta que perdiste tu pie izquierdo?
1: Eso fue una noche, siempre me decía mi hermano, no te agarres al lado izquierdo, no te toques. Sí. Y un día se me hacía raro, entonces cuando yo puse mi mano al pie izquierdo, mi mano se me fue hasta abajo de la cama y entonces fue cuando yo dije, pues si no, tampoco no tengo pie. Entonces ahí pues como tenía mucha droga, me imagino pues en mi cuerpo, pues no me puse nervioso, ni me asusté, ni nada.
0: O sea, tenía drogas, paisano, por la medicina, no a empezar que él tenía drogas, ¿ok? Que consumía. No,
1: sí, no. Ok, no, ajá.
0: Sí, no, quiero aclarar eso. Entonces, qué bueno que tenemos este segmento y que venimos a triunfar, Papuchón, porque se trata precisamente de ayudar a gente como tú, que te des a conocer. Fíjense, hace birria el camarada en Fontana, el Papuchón. O sea, la gente pide birria para 20, pero invitan a 10 para que sobre. Sí, sí. Pero no sobra, paisanos. Mi querido Pedro, quiero que mucha gente le llamen, por favor. ¿Y cómo es que, Papuchón, te sale tan rica la birria, viejón?
1: Sí, yo trabajé 23 años en una cocina, en un restaurante, una compañía muy conocida.
0: Entonces pueden llamarle al 909-685-8736, 909-685-8736, pedidos y para eventos especiales, paisanos, al 909-685-8736. Ayúdenme porque es de Michoacán también, Belén, de Fontana. ¿Y quién te ayuda, Papuchón, para preparar la birria?
1: Sí, yo solo la hago. Y ya después viene una persona para ayudarme, para servir.
2: Qué buena onda.
0: ¡Ya le están llamando! ¡Ya le están llamando! ¡Ya te están llamando, Papuchón!
1: Sí.
0: ¡Qué bueno, campeón! Mi querido Pedro, gracias por enseñarnos, carnal, a no dejar realmente de luchar por nuestros sueños. No importa lo que esté pasándote, él perdió su vista, perdió su pie izquierdo y sigue adelante este paisano de Michoacán, en Fontana. Llámale a 909-685-8736. Y te pregunto, Pedro, ¿a qué venimos a este país?
1: A triunfar.
2: ¡Sí!
0: ¡Yeah, baby! ¡Puro Michoacán!
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0: Fíjense nada más lo que mandaron, paisanos. Dice Piolín, soy un cuate que te escucho todos los días, pero no digo mi nombre. Fíjate que acabo
1: de... Marcos.
0: Acabo de comprar... Polo. Marco Polo. Sí, compré algo en el mercado de Facebook. ¿En el mercado de Facebook?
2: Ah, sí.
1: ¿O en el Facebook Market?
0: El que se pone los miércoles, güey.
2: No.
1: Es el Farmer's Market.
2: Sí, ahí vienen cosas usadas.
0: Compré algo en el mercado de Facebook y lo que compré fue robado. Fue una televisión.
1: Sí.
0: ¿Cómo es eso, Bocho? ¿El mercado se pone ahí en Facebook?
2: Sí, es que venden carros de todo.
1: Con sombreras de colores.
0: Y ahí está la viejita comiendo cacahuates.
1: Pero lee bien, güey, dice una televisión y unas bolsas de marca.
2: Oh.
0: Ok, pero para allá iba, pues.
1: Ah, bueno.
0: Y luego, espérense, pues. Y dice, ¿qué me puede pasar? Porque también compré unas bolsas de marca.
2: Uy.
0: ¿Me meteré en problemas con la policía? Y tenemos a Miguel Gonzalo de la Liga Defensora para que nos ayude a resolver este problema. Dice Piolín, por favor, que me llame Gonzalo, me puede ayudar, te lo agradecería mucho, Piolín. La neta que yo le llevo ceviche, tengo un restaurante de ceviche, si me ayudan.
2: Ayúdenle, por favor. No por el ceviche, no es por ayudarle.
0: Entonces...
1: Pero si da mucho aguacate o no, y luego no te da nada.
2: Sobas.
1: Ya.
0: 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Gonzalo, ¿qué puede hacer mi paisano que dice que compró algo en el mercado de Facebook que fue una televisión y también unas bolsas de marca? Pero se acaba de dar cuenta que fue robado.
2: Sí.
0: Y que la policía lo anda buscando. ¿Qué puede hacer él?
3: Pues eso es un problema. Mira, cuando tú compras algo en el Facebook Marketplace, número uno, tienes que estar seguro que no es robado. Es tu deber a estar seguro. Tú no solamente puedes comprar algo y decir a la policía, pues yo no supe, a mí no me puedes meter en problema. Porque piénselo así, las personas que roban, lo roban para esa razón, para venderlo a otra persona. Y si tú lo compras, estás ayudando a la persona con el crimen.
0: Por eso no compren en el mercado de Facebook, güey. Mejor compren en el estacionamiento de la marca mexicana. Ay, que me vendió una televisión y trae por las piedras.
2: La caja. Se la fumó.
0: No, tienen que tener cuidado con lo que compran, ¿a poco no? Sí. Hay gente que compra también baterías usadas.
2: Todo.
0: Y carros. Son robadas.
2: Sí.
0: Rines.
2: Hasta masajes dan ahí en Facebook Marketplace.
0: ¿Robados?
2: No, hombre.
0: No, ten cuidado, paisano, porque la gente se puede meter en problemas. Pero entonces, en este caso, si él comprueba que compró las cosas en el Facebook, en el mercado de Facebook, ¿él puede librar la carnal de meterse a la cárcel o no?
3: No.
0: ¿No?
3: No, para nada. Porque,
0: ay,
3: no, pero... porque tienes que entender que él tenía que hacer su deber y estar seguro que no era robado. El momento que tú lo tienes en tu posición, ya está en tu posición y es robado, a ti te van a dar los cargos de tener algo robado en tu posición. Y dependiendo qué es, si es algo más de $500, puede ser una felonía. Y si es menos de $500, es un delito menor. Pero de cualquier manera, eso es un delito. Y muchas personas no saben y dicen, ay, pues, mire, yo no lo robé y no, yo no sabía. Tienes que asegurarte. Ahora, si es chapa, también te puedes meter en problemas también, porque estás comprando algo que no es de verdad. Y también eso es un delito. O sea, tenga mucho cuidado en todo lo que compres, con quién lo compras, porque si es algo que no es de verdad, te vas a meter en grandes problemas. Te digo, mi gente, lo ha visto muchas veces que personas compran algo y pues se meten en problemas. Si la oferta que te están dando es algo que no se puede creer, no lo debes de comprar porque tal vez hay algo mal con eso y ahora esa persona ya te vendió algo robado.
0: Sí. Oye, entonces llamen si tienen problemas con la policía, que los agarran borrachos, se le están acusando de violencia doméstica, te están acusando de abuso sexual.
2: Drogas, armas.
0: 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Miguel Gonzalo, entonces, qué difícil es ahorita comprar cosas, ¿verdad? Porque mucha gente se compra cosas robadas, pantalones de mezclilla,
2: computadoras.
0: Yo así conocí al DJ.
2: En el Facebook Marketplace.
0: Me andaba vendiendo unas computadoras usadas y eran robadas, DJ.
2: No.
0: ¿Cómo no?
2: Eran de una escuela.
0: Que te habéis robado.

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12: Oiga, si le gusta la buena música, no se vaya. Ahora vendrán estos artistas.

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1: 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Estoy a sus órdenes. 1-877-354-3646. Amigos, ya regreso con algunos de estos artistas. ¡No se vaya!

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0: Hola, hola, ¿cómo le va? Bienvenidos, esto es Fútbol de Primera. 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Aquí estamos junto a Rosa, Beatriz Sánchez, a Sami Sadovnika, a Daniel Chapela, para contarle todo lo que está pasando en el mundo del fútbol. Ha comenzado la Premier League, hay sanciones para los futbolistas y la Asociación del Fútbol Argentino, el subcampeón del último mundial. Ya le contamos todo, pero Rosa Sánchez, hoy es viernes.
1: Y el cuerpo lo sabe.
0: ¿Cómo le va?
1: Bien, falta la salsa, ¿no? Tendríamos
0: sí,
1: que volver
0: falta la salsa.
1: A los viejos YouTube, tiempos.
0: Sí. ¿Cómo?
2: Nos cortan en YouTube.
0: Sí, tal
1: no,
0: cual.
1: Una salsa nuestra.
0: ¿Cómo le va, Daniel Chapela?
3: Muy bien, muy bien, muy bien. Podemos cortar la salsa nosotros.
2: Acá. Inteligencia es artificial, verdad, hombre, sí. Claro.
0: Bien.
2: O su reloj.
0: Sí, hoy no lo traje, mire.
2: Mejor.
0: Ahí está.
2: Bueno. Por si acá.
0: Ahí, por las dudas. Como ayer casi no vuela en el canal por una cuestión de derecho, por haber tocado una canción que no nos correspondía. Hoy no lo traje porque es un reloj inteligente, muy inteligente. Bueno. No sé si es la noticia del día, pero sí la más impactante. Las sanciones que impuso el Comité de Disciplina de la FIFA a los futbolistas y a la AFA, la Asociación del Fútbol Argentino. Vamos de una con ella para luego opinar, ven a hacer catarsis. Esto es lo que le dieron a los jugadores. Leandro Paredes, 10 partidos. Olvidémonos de la plata, que es lo que menos importa aquí. Nahuel Molina, 7 partidos. El asistente de Scaloni, Roberto Ayala, 3 partidos. Thiago Armada, 1 partido. La AFA deberá pagar $350,000 por la pancarta, que en realidad no era una pancarta, era una sábana pintada a mano de Malvinas Argentinas, y cánticos ofensivos de los fanáticos en todos los partidos. Ofensivos en tono homofóbico, discriminatorio. No dijeron qué canciones, qué es lo que les ofendió. Tendrán que jugar los próximos 2 partidos con el 50% de aforo. Repito, Paredes, 10 partidos, 10 partidos. Le están cortando la carrera internacional. A Gavi, el español que fue el que tiró la primera trompada en la trifulca con Paredes, le dieron 1 partido. A Borja Iglesias, que también tiró un cortito al mentón de Cuti Romero, ningún partido. Estamos esperando todavía por la sanción a la Federación Mexicana de Fútbol por el grito homofóbico en varios partidos en el Estadio Azteca con la presencia del presidente Gianni.

0: Obviamente entremezcló la política y el deporte desde la mismísima intervención del presidente Donald Trump con la tarjeta roja a Folarin Balogun. Desde ese mismo momento, en este Mundial, donde se flexibilizaron todos los reglamentos, por no decir se omitieron, y se lo pasaron por alto, flexibilizaron los reglamentos y estatutos, todo esto a mí me parece una locura, un despropósito. Que tienen que haber sanciones, obviamente que las tienen que haber. 10 partidos a paredes por tirar un golpe y tirar al piso a un futbolista post derrota en una final de la Copa del Mundo, 10 partidos de suspensión. ¿Se acuerdan el cabezazo de Zidane? 3 partidos. ¿Se acuerdan, no? El cabezazo de Zidane a Materazzi mereció 3 partidos. Bueno, la Asociación del Fútbol Argentino va a apelar, obviamente tiene un tiempo prudencial para hacerlo, y además va a pedir, como debe ser, porque no está tipificado en la sanción, los fundamentos para llegar a estas sanciones. Querremos saber todos cuáles son los cánticos que ofendió tanto a la FIFA. Querremos saber cómo llegaron a la conclusión, más allá de todos los códigos disciplinarios que tiene el reglamento, los artículos disciplinarios que tiene el reglamento, cómo llegaron a esta sanción de 10 partidos. ¿Por qué Gaby uno? ¿Por qué Borja Iglesias ninguno? Bueno, esa es la sanción de la FIFA para el fútbol argentino. Ya conocen mi opinión.
1: Yo creo que la vara la dejan alta. La vara la dejan alta porque, como bien decía, yo escuchaba al asesor jurídico de AFA, como es apelable, probablemente vayan a reducir en extremis estas sanciones, como ocurrió, por ejemplo, a Leo Messi, cuando fue sancionado con 4 partidos y tras la apelación de AFA, lo borraron en 0, lo dejaron en nada. Con lo cual...
0: Pero ¿y cómo se llega a la conclusión de que un jugador merece 10 partidos de castigo y por una apelación de repente van a ninguno?
1: Habrá que ver.
0: 4-0 en el caso de Messi.
1: En el caso de Messi fue de 4-0. Habrá que ver por eso los fundamentos que los ha pedido. Yo escuchaba hoy las declaraciones del asesor jurídico de AFA para saber y tenga, evidentemente, los motivos para la apelación. A mí lo que me parece más grave, por ejemplo, es de, más que de un jugador, del cuerpo técnico, que a Roberto Fabián Ayala, por ejemplo, que es parte de la autoridad del cuerpo técnico, probablemente puede haber tenido mayor sanción que el propio jugador, porque es parte de un comando técnico que no tiene que meterse en esos asuntos. Dicho esto, habrá que esperar los fundamentos primero para que luego se entregue. En mi opinión, creo que dejan la vara alta por ese antecedente, para después decir, bueno, somos ahí la comisión disciplinaria. Lo que sí me parece injusto, que han habido otros, ya lo has dicho tú, a nosotros nos lo contaron, estuvimos con Manolo Soli y con Carlos de los Cobos durante todo el segundo tiempo, a Pickford contra México en el Estadio Azteca, le hicieron el popular grito folclórico, en mi opinión, que hacen en el Estadio Azteca, con la presencia efectivamente del presidente.
0: Bueno, queda claro que para la FIFA no es folclórico, porque no sé qué canción ofendió a la disciplinaria de la FIFA, desconozco cuál es. Una cosa me quedé pensando, ¿qué sería de los mundiales sin la afición latinoamericana, sin la hinchada argentina, la brasileña, la colombiana, la mexicana? Si fuese solo afición europea, sería ir al teatro, ¿no?
1: Eso es lo que pretenden, entonces.
2: Tal cual.
0: No, bueno.
1: Sin llegar a extremos de insultos ni nada, por supuesto.
0: Obviamente, bueno, pero esto es como el castigo a Prestiani. Lo castigaron, lo suspendieron, no sabemos, nunca se supo qué le dijo, no hubo un careo, no hubo una confirmación oficial del motivo por el cual sancionaron a Prestiani, que se tapó la boca para decir algo.
1: Bueno, lo expulsaron al Mirón acá.
0: ¿Cómo?
1: Almirón lo expulsaron a raíz de esa ley Prestiani.
0: Está bien, pero aquí, sí, claro, hablándole en guaraní a un turco o en español a un turco que no entendía nada y solo lo delató, no por estar ofendido, sino porque se tapó la boca. Bueno, entonces, creo que me parece bien que sancionen, pero que sancionen a todos por igual, Rosa.
2: Uh-huh. Sí, Andrés, con el saludo para todos. Ahora, yo quedé igual de sorpresa, igual que todos los demás, por la cantidad de partidos que le dieron justamente a Molina y a Paredes, que suena poco coherente, sobre todo justamente comparado con lo de Gaby, que fue el que tiró la primera trompada. Dirán que Molina y Paredes pegaron más fuerte, no sé, no entiendo cuál es la diferencia. Yo lo que sí creo

0: Es que está, no tengo dudas de que esta sanción se va a reducir. ¿Y acaso estaba presupuestada cuando le dieron todos estos partidos? La AFA va a pedir los fundamentos. Ya hoy el representante legal de la AFA dijo que tienen 10 días para pedir los fundamentos. Lo van a hacer entre hoy y el lunes. Y a partir de allí la apelación y después irán al TAS si es necesario. Las sanciones se van a reducir, no hay ninguna duda. Pero sí sorprende la dureza con la cual se sancionó a estos jugadores. Lo de la bandera de Malvinas, ya se sabía que iba a haber una sanción, primero porque Inglaterra había presentado una queja formal y porque la FIFA acaso estaba influenciada por esta teoría conspirativa que hubo a lo largo de todo el Mundial de que ayudaban a Argentina a pasar.
1: Pero hay un reglamento, Rosa, ahí sí castiga a todos los que tienen.
2: No, está perfecto.
1: Eso ahí
2: pero,
1: no es otra
2: historia. ¿Saben por qué no puedo convivir del todo bien con todo esto? En esta Copa del Mundo, uno de los participantes estaba, el país, uno de los países anfitriones estaba en guerra con uno de los países participantes que estuvo obligado a mudar su sede ya elegida de antemano de entrenamiento en los Estados Unidos a Tijuana, México, y que los dejaban entrar solo para jugar y los sacaban como ratas para que vuelvan a Tijuana lo más rápido posible sin tener contacto con suelo estadounidense. Y donde en este mismo Mundial, esto no tiene que ver con la FIFA, tiene que ver con el gobierno de turno, no dejaron entrar al árbitro que dirigió el otro día la final de la Supercopa Europea, el somalí.
3: Sí. Pero está vinculado, ¿eh? Saludos, Andrés. Es verdad que tiene que ver con una decisión gubernamental, como lo de los iraníes, también es una decisión gubernamental. Digamos, la FIFA tampoco levantó la voz, o por lo menos no se escuchó lo que tenía que decir al respecto, ¿no? Tenía que haber abogado por su árbitro, en principio. Tenía que haber abogado por uno de los participantes al Mundial también. A ver, yo coincido, a mí también me parecen desproporcionadas las sanciones, el número de partidos a Paredes. Creo que fue el que más se sacó de todos, pero de todas maneras me parece que 10 partidos son demasiados. Y después, hay una cosa con la que no puedo coincidir. Por supuesto que los gritos homofóbicos de México tenían que ser castigados como esto, pero ¿por qué una asociación, una federación en este caso, tiene que asumir la responsabilidad de lo que hacen los aficionados en las tribunas? Es decir, ¿la AFA es responsable de toda esa gente que estaba en la cancha o de aquellos que gritaron o de los que cantaron? ¿Por qué tiene que ser responsable? La gente viaja de manera independiente, compra sus entradas en una autogestión. No es la AFA la que les paga los tiquetes, no es la AFA
2: algunos
3: la que determina quién va y quién no.
2: Algunos tiquetes son pagados por la AFA.
3: Muy bien, está bien, pero ¿cómo podemos comprobar?
2: Incomprobable quién cantó. Cantó toda la hinchada argentina.
3: Son hinchas, y desde el momento en que tú adquieres un ticket y entras a un estadio, lo que tú digas en ese estadio es tu responsabilidad propia. Uh-huh. No puede ser responsabilidad de la AFA. En eso no puedo estar de acuerdo.
2: Deberían cambiar el código de reglas que está impreso en los boletos cuando uno los compra. Vio que dice que no se puede entrar con esto o con otro, bueno.
3: Mándales a la policía y léele sus derechos y léele sus deberes y no puedes quedarte en la cancha. Pero ¿por qué tiene
0: si
3: que pagar una asociación?
0: Pero si con el grito homofóbico se hacen los sordos, los árbitros, pero todo el mundo se hace los sordos con el grito homofóbico.
3: Tampoco estoy de acuerdo que México, tampoco estoy de acuerdo que la Federación Mexicana pague por lo que dice la gente de las tribunas. Ya hizo lo que podía hacer, el resto es responsabilidad individual del aficionado que va a la cancha.
2: Bien, bueno.
1: Pero más fácil sancionar a una federación que a los 10.000, 20.000 o 30.000.
3: ¿Y qué va a hacer la AFA cuando vuelva a tener 30.000 personas?
1: O la Federación Mexicana, bueno, por eso. O sea, van por la más fácil.
2: Dani Olmo, estoy seguro, yo estoy con vos, ¿eh? A mí me parecería que deberían haber sancionado dentro de de estos valores con los que castigaron, debieron haberle dado más partidos al asistente Ayala.
1: Claro, porque es parte de un
2: pero estoy seguro que Dani Olmo lo invitó a comer paella justo terminado la final, porque eso fue lo que provocó la reacción del asistente argentino, que estuvo mal. Todo lo que hicieron los futbolistas argentinos estuvo mal.
1: No se justifica.
2: No estamos justificando absolutamente nada. Estamos diciendo, a ver, porque esto después se viraliza, que nos parece, me parece, no incluyo a nadie más, cada uno ya dio su opinión, me parece absolutamente desproporcionada, sobre todo en el marco del Mundial que nos tocó vivir. En el marco politizado el tema de la bandera de las Malvinas Argentinas, entiendo que está tipificado en el reglamento, entiendo que tiene que haber una sanción, está perfecto. Pero en este Mundial tan politizado donde hubo una intromisión que va en contra de los estatutos de la FIFA, más allá de aquel artículo 27 que le encontraron la vuelta para...
1: ¿Pero quién tiene la responsabilidad de eso?
2: Y bueno,
1: ¿quién tiene la responsabilidad de eso?
2: Lo mismo que castigan, sí.
1: La cabeza de la FIFA. que llegó es un órgano, a este límite.
2: La disciplinaria, ah, bueno. Sí. Yo entiendo. La disciplinaria es un órgano supuestamente independiente. Correcto. Pero bueno, esto me lleva también a pensar, porque dije que son oficiales los partidos.
1: No, aquí sí.
0: Son oficiales los partidos.
1: Aquí está el artículo. Yo me di el trabajo de ver el artículo 69.3 del Código Disciplinario de la FIFA, que dice que si un equipo representativo organiza la fase final de una competencia y por consiguiente no está obligado a participar en partidos de clasificación para acceder a dicha fase, Argentina es uno de los 6 coanfitriones del próximo Mundial, y su siguiente partido oficial corresponde a esa misma fase final, cualquier suspensión se trasladará al siguiente partido amistoso de dicho equipo.
2: Bueno, dicho esto, me lleva a la reflexión, es decir, que Argentina, Uruguay y Paraguay no van a jugar la eliminatoria.
1: Por ahora.
0: Van a jugar, pero no van a sumar puntos, o sea, no van a competir por los puntos.
2: No, momento.
3: Eso no se ha oficializado.
2: Momento. Si ello ocurre, yo pensé lo mismo. Si ello ocurre, ¿cómo hace que es un partido mitad oficial, mitad amistoso?
0: Claro, ¿cuál? Claro. El híbrido sería. Sí, sí, el equipo que compite contra ellos...
3: No suma puntos.
0: Suma los puntos y gana o no.
1: No.
0: ¿Cómo no?
3: Es que eso es interesante analizar. Es decir, ¿suma o no o suma los puntos?
2: Pero obvio que suma los puntos.
0: Claro que tiene que sumar. Si el otro equipo compite.
2: No, está bien, pero entonces, supongamos que eso no sucede. ¿Contra quién va a jugar Argentina en la fecha FIFA cuando el resto del mundo está jugando contra la eliminatoria?
1: Nadie. O Paraguay y Uruguay, digamos.
2: Contra entre ellos.
1: Yo creo que van a tener que participar en la eliminatoria.
2: ¿Van a estar jugando la eliminatoria también?
1: No, van a jugar
0: la eliminatoria. Sí, la van a jugar.
1: Lo más lógico es para prepararse, tienen que jugar la eliminatoria, pero aquí aplica, evidentemente, que se toma como amistoso, entonces, como su...
2: O sea, para Argentina es un amistoso, ¿y qué pasa entonces con una sanción disciplinaria por una tarjeta roja en ese partido amistoso?
1: ¿De quién?
2: De un futbolista argentino. En un partido oficial, mitad oficial para el rival.
1: Es que no es oficial para el rival.
0: Y todavía deben ser considerados.
2: Para el rival, sí, ¿cómo no va a ser oficial?
1: Claro, son oficiales. Los anfitriones, para los 3 anfitriones.
2: Entiendo, pero una Argentina-Brasil.
1: Brasil es oficial y para Argentina es amistoso.
0: Pero el partido, digamos, en un todo es un partido oficial, porque hay...
1: Partido amistoso, igual que para España, igual que para Portugal, igual que para Marruecos.
0: Exactamente, a esos tres equipos les va a pasar lo mismo en sus respectivos continentes.
1: Sí, bueno, ahí está tipificado, ¿eh? Está escrito así. 69.3, Código Disciplinario de la FIFA. Ya está tipificado, por algo está escrito ahí, ¿eh?
2: No, entiendo. Sí. Ya poco importa si va a jugar o no la eliminatoria, porque está clasificado. Cual. Así no, hay 3 países clasificados y Sudamérica 6. Tuvo... ¿Cómo?
1: Hay 6 para el próximo Mundial.
0: Pero 3 de Sudamérica, 3. Sí. 3 de CONCACAF, sí. 3 de 10.
1: Un despropósito.
0: Y 6 cupos.
1: A locura.
0: O sea, van casi todos.
2: Y sí.
3: Yo no estoy de acuerdo que jueguen la eliminatoria. Entiendo la razón. Entiendo que es la mejor forma de mantenerse en actividad. Pero para mí eso altera la competencia.
1: Bueno, taquilla también.
2: Cuéntenos. Taquilla.
1: Brasil, obvio. Sí.
3: Argentina, Uruguay van a ir a jugar a la altura con sus mejores elementos si no se juegan nada.
1: No.
3: Pregunto así.
2: No va nadie. Por eso. 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
2: En este fútbol que nos toca vivir, hoy comenzó la Premier League, tenemos partidos, vamos a tener muchos partidos que ya sabemos quién va a ganar. Ganó el que tenía que ganar. El campeón Arsenal de local comenzó la defensa de su título ganándole 3-0 al Coventry. La Premier también, el otro día lo escuchaba, ¿no? Al presidente de la Premier League, que supuestamente también es un órgano independiente de la FA y esto el otro, criticando al presidente Gianni Infantino por todo lo sucedido. Está hablando el tipo que hace 5 años tiene que decidir el castigo al Manchester City por haber violado, tiene 115 cargos de anormalidades de la regla, ¿cómo es?
0: Fair play
2: económico. Mientras ya le sacó puntos al Everton, a Nottingham Forest, están todos esperando hace 5 años, pero el ventilador sirve para los demás. Bien, bueno, y la Premier es la que confecciona el calendario, no es sorteo puro. De veras que no entiendo por qué a los recién ascendidos lo ponen a jugar contra el campeón de entrada. Hall, por ejemplo, va mañana contra el Manchester United.
1: Claro, los ascendidos
2: los cocinan de entrada.
1: Los clavan ahí contra los mejores.
2: Bueno, Dicho esto, porque estaremos siguiendo, obviamente, como usted, la Premier League, le proponemos este juego de entrada, nuestros vaticinios para esta nueva temporada. A ver.
1: Vayamos todos al final, después la fecha, por supuesto, vamos todos. No, mal. Pasa no, todo lo contrario.
2: No tengo ninguna duda. Campeón, Sammy.
1: ¿Este es mío? No, este es de vos.
2: Ah, este es mío.
1: Sí, póngaselo.
2: Bueno, campeón yo digo el Arsenal, la decepción digo Manchester City, desde la exigencia que ya tiene desde la era Guardiola el City, no creo que le vaya tan mal, pero no creo que sea campeón. Para mí va a terminar siendo tercero o cuarto, y eso lo convertirá en una decepción. La sorpresa va a ser el Brentford, que anduvo bien en la pretemporada, es un equipo que no tiene... vendió muchos buenos jugadores y sin embargo siguió haciendo buenos partidos porque tiene un buen equipo. Para mí el goleador va a ser Erling Haaland, el mejor fichaje Bruno Guimaraes, el brasileño que ahora juega en el Arsenal, y el peor fichaje Mateus Fernández, el portugués, que pasó del West Ham a el Tottenham, y lo relaciono por la cantidad de dinero que pagaron por él y la expectativa que hay alrededor de un mediocampista que costó $100 millones. ¿Quién sigue? Sammy.
1: Venga, vamos. Entonces, el campeón, el Chelsea de Xavi Alonso.
2: Chelsea.
1: Sí, Chelsea. Xavi Alonso. Y esta va a tener revancha. El fútbol da revancha después de su paso en el... Fue Bundesliga Meister con el Leverkusen. La decepción, una vez más, el conjunto del Manchester United. La sorpresa, el Aston Villa, que viene bien, campeón de la Europa League con Unai Emery, que seguramente puede estar allí tete a tete con los líderes. El goleador tiene que ser uno, Erling Braut Haaland. El mejor fichaje, a mí me gustó mucho en el Mundial, Elliot Anderson, el volante de contención, nacido en Escocia, naturalizado británico, o inglés, que jugó muy bien en el Mundial y que llega al conjunto... llegó al Chelsea, creo, ¿no? Sí,
2: al City.
1: Al City, perdón. Y el peor fichaje es el que contrató el Fulham para reemplazar a Raúl Alonso Jiménez, que es Gonzalo García, chico que estuvo alternando en el equipo del Real Madrid la temporada pasada.
2: El que le hacía todos los goles en el Mundial de Clubes.
1: Sí. El que hacía todos los goles,
0: claro,
1: en la pretemporada.
0: Que destapó ahí.
1: En la pretemporada.
2: Sí. Bueno, otra después cosa, llegó Kiki, ¿qué quiere?
1: Pobre, una cosa es con guitarra, otra cosa es con cajón.
2: No, una cosa es con Kiki y otra cosa cajón, sin él.
1: Pobre. Fulham, no va a hacer ni un gol.
2: ¿Quién sigue? Rosa, dele.
0: Yo coincido que el Arsenal va a volver a ser campeón porque no ha bajado el rendimiento, porque bueno, fue el mejor del torneo pasado y parece que sigue por el mismo camino, más allá de que hoy ganó fácilmente, pero bueno, le ganó un equipo que ascendió y creo que se ha reforzado bien también. A mí me parece que la decepción puede llegar a ser el Chelsea otra vez, porque se le han ido jugadores importantes como Cucurella, no sabemos qué va a pasar con Enzo Fernández, no sé si se reforzó bien y por más que tiene un buen técnico, me parece que es un equipo que normalmente no la erra con los jugadores que elige y cómo arma el equipo, por eso pienso que puede llegar a ser la decepción. La sorpresa pienso que puede llegar a ser el Tottenham, ¿por qué? Porque le fue muy mal en el torneo pasado, estuvo a punto de descender, pero en este torneo se reforzó bien, así que creo que no le va a costar mucho mejorar ampliamente lo que hizo el torneo pasado. Obviamente el goleador Erling Haaland, creo que todos vamos a coincidir con eso, no va a haber mucha discrepancia. También pienso que Bruno Guimaraes es una de las mejores incorporaciones.
1: Coincide con usted, muy bien, qué milagro.
0: Sí, pero en cuanto a la peor contratación, yo ahí lo dejé en blanco, ¿saben por qué? Porque es muy relativo eso y va a depender fundamentalmente de lo que pagaron por cada uno de los jugadores, porque hay jugadores que los han pagado, por ejemplo este Anderson que eligió Sammy, lo pagaron $155 millones. Digo, ¿va a estar a la altura de los 155 millones? Por ahí no, entonces por ahí es esa la decepción. O qué sé yo, Tonali, no sé, de que fue al Tottenham también por 115.000, creo, y que llegan con buenos pergaminos, pero que son muy caros también. Entonces, ¿acaso la decepción es directamente proporcional a lo que pagaron por ellos?
2: Yo me alegro mucho que haya dejado vacante, porque yo veía la fotito que tenemos en el canal de YouTube y dije, de acá directo al oculista, porque no lo reconozco, pero no, está siluetada con dos signos de interrogación, sí, y dice vacante. Chapela, todo
3: a
2: suyo.
3: Ver, campeón Arsenal, razones obvias, creo que incluso está más fortalecido. Pongo de decepción a Aston Villa, me tiré esa parada, Creo que esta vez se queda fuera de la Champions. Crystal Palace es mi sorpresa. Es un club que viene haciendo las cosas muy bien desde hace rato. Cada temporada está por encima de la siguiente.
1: Con Javier Gozo, bien.
3: Sí, con Javier Gozo, correcto. El goleador, el mismo de todos, Erling Haaland. El mejor fichaje es Christos Solis, el jugador griego que acaba de traer el Arsenal desde el Brujas. Creo que le va a dar buen rendimiento al equipo de Arteta. Y el peor fichaje para mí es el nuevo técnico del Manchester City, Enzo Maresca.
2: ¡Upa! Metió un técnico, claro, no se nos había ocurrido. Está bien. Ahora, ¿cómo es el fútbol, no? Porque el Arsenal tuvo que esperar 22 años para volver a ser campeón. Y en este programa lo acabamos de coronar. ¿Cómo 3 de 4? Ah, claro. Ah, usted metió a Chelsea. Bueno, queda en Londres.
1: Bicampeón difícil,
2: Sí, difícil, pero bueno, 3 de 4 no está nada mal, ¿no?
1: Champions y con todos los torneos.
0: Le tenemos fe al Arsenal.
1: Hoy hubo también partidos, Andrés, porque la Ligue 1, el Marseille con Timothy Weah de lateral derecho todo el partido, goleó por 4-0 al conjunto del Estrasburgo y el
2: y de Real. 4, ¿ah? y capitán, perdón.
1: De 4, sí.
2: No, pero Weah, digo, capitán. ¿Y jugó Reina en el Estrasburgo? ¿Debutó? ¿Estaba para ser titular?
1: No, ya lo
2: vemos, pero Timothy Weah fue capitán emergente, no es el capitán elegido, pero sí.
1: Y el Real Betis Balompié del ingeniero Pellegrini con Cucho Hernández de titular derrotó 1-0 a la Real Sociedad de San Sebastián.
3: Entró al minuto 69, Reina, por el Estrasburgo.
2: Muy bien.
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1: Boca ganó en la Copa Suramericana 3-1 a Recoleta. Hasta ahí todo normal. Es un partido histórico. Lo platicamos el porqué en el minuto de fútbol de primera.
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1: El árbitro chileno Piero Massa permitió que en el partido por la Copa Suramericana entre Boca y Recoleta, el equipo argentino sacara en los dos tiempos iniciando el juego. En el primer tiempo sacó Boca y en el segundo tiempo también sacó Boca. El reglamento dice que un equipo mueve en el primer tiempo y en el segundo tiempo mueve el otro equipo, pero parece ser que a Massa se le olvidó. Curiosamente, a Leandro Paredes se le consultó sobre el suceso y entre risas dijo y confesó que sí se dieron cuenta. El árbitro dijo que sacáramos y nosotros lo hicimos. Boca sacó dos veces y se llevó tres puntos. En el minuto de fútbol de primera les habló Quique Lanza.
3: En esta fecha FIFA comienza también la serie o la Liga B de la Liga de Naciones de la CONCACAF clasificatorio, la Copa Oro del próximo año que usted escuchará por fútbol de primera. Vamos a dar la primera fecha de los equipos más importantes. El equipo del Bocha Batista, Costa Rica, va a debutar en casa, en el Ricardo Saprissa, frente a la mundialista Curazao, el jueves 24 de septiembre en la primera ventana FIFA, y el viernes 25, Honduras-Surinam, en el Chelatucles de Tegucigalpa. La selecta cuscatleca frente a Martinica en el Jorge Mágico González en San Salvador, y Jamaica frente a Guatemala en The Office, la cancha del conjunto jamaiquino. Después, bueno, una serie de partidos de los equipos caribeños, esto en la Nations League de CONCACAF.
4: Suena muy parejo los cuatro enfrentamiento, ¿no? Porque Curazao de repente tiene otro aire después de su participación mundialista. Jamaica.
3: Costa Rica no le sobra nada.
4: Por eso, Costa Rica va contra
3: Curazao.
4: Precisamente.
3: Surinam, Honduras.
4: Sí, Surinam hizo un buen. Estuvo ahí.
3: Jamaica, Guatemala, Jamaica. Sí.
4: Y esto es, obviamente, la Nations League. Buscando llegar al Final Four de la fecha de marzo de 2027. Bueno, allí estaremos, por supuesto, acompañando a nuestras selecciones y también el clasificatorio para la Copa Oro.
3: Correcto, sí.
4: Sí, tal cual. Bueno, lindo torneo a propósito de esta Nations League. Si es verdad lo que dicen se está gestando entre UEFA y CONCACAF, esta podría ser la última. Quieren hacer un torneo similar llamado Nations League, combinando todas las
3: 94 equipos, ¿no?
4: ¿Dónde irán a jugar el Luxemburgo y las Vírgenes Británicas?
3: Están Tutti Le Mundi ahí, ¿eh? Están los 94.
4: San Marino contra
5: ahora, ¿qué Islas torneo, Caimán? ¿Qué torneo tan desigual que sería ese, no? Yo estaba leyendo lo que opinan en distintos países. Dicen que sería bueno para México porque se podría foguear con equipos grandes de Europa.
3: ¿Tú crees, Rosa, pero que digo, alguien está pensando en el ganaría, deporte,
5: ¿quién
3: en esta
5: sería
3: unión?
5: Campeón? No, pero digo, ¿quién saldría
3: totalmente
5: campeón?
3: Monetario.
5: Siempre un equipo europeo saldría campeón de esta
3: bizarro,
5: competencia.
3: Totalmente, sí, totalmente.
4: Sí. Primero, pero esperemos, me parece que es, como es, decimos siempre, esperemos que pase.
3: Papel aguanta todo.
4: Sí. Obviamente hay una crisis muy grave de lo político, un enfrentamiento UEFA-FIFA y pasa
5: por ahí.
4: Pasa todo por ahí, elementos de presión. Digo, porque aparte me parecería atractivo ver a México, Estados Unidos, a la potencia, no sé, jugar contra las potencias europeas, pero después es un partido... ¿Cuántas asociaciones?
3: 96 en total.
4: Por eso.
3: 96.
4: Repito, podría haber un enfrentamiento Liechtenstein contra Bonaire. ¿Dónde? O sea, ¿cómo llega Bonaire a Liechtenstein?
3: Van a ir decantando, me imagino, si es que esto se produce. Pero
5: la idea...
3: Van a tener que sacar la calculadora, Andrés, primero.
5: Habría diferentes ligas, digamos.
4: Como
5: dentro
4: ahora.
5: Como ahora, exactamente.
4: Ahora.
5: Lo mismo que ahora.
6: Claro, pero Gibraltar contra las Islas Vírgenes.
4: Sí, sí. Bueno, amanecerá y veremos. Puede ser que lo estén gestando, pero...
5: Está verde.
4: No sé si está verde, me parece más un elemento de presión para buscar cómo desenredar esta lucha cuerpo a cuerpo que están teniendo entre UEFA y FIFA.
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4: Primera conferencia de prensa antes de su debut en la Liga de José Mourinho. ¿Cuál fue la...?
3: Contra el Español de Barcelona.
6: Primera conferencia de prensa desde que asumió como técnico de Madrid.
4: Sí. Ah, sí, no había hablado.
6: No, había hablado.
5: La presentación, ¿no? Fue privada.
6: Privada y sí, solo con medios del club.
3: Hasta y ahora, con hasta el Chiringuito. El programa.
4: Habló con el Chiringuito.
3: Con la nueva cadena, se mudó el Chiringuito. Habló, ya, sí, con Pedro.
6: Una extensión de Florentino.
4: ¿Y sí, cuál fue la pregunta que hizo nuestro querido amigo Martín Einstein?
3: Bueno, le consultó a José Mourinho qué le diría hoy. Este es José Mourinho, al José Mourinho que dirigía hace 15 años.
14: El Mourinho de hoy es lo que está en condiciones de aconsejar el Mourinho de 2013. El de 2013 no está en condiciones, es un poco como eres tú que aconsejas a tu padre o tu padre que te aconseja a ti, ¿no? La única cosa que yo digo es que Tienes que estar siempre muy tranquilo. Y para mí es mucho más fácil estar ahora tranquilo que 5 años atrás, 10 años atrás, 20 años atrás. Es siempre una evolución. Tú me puedes decir, José, tranquilo, tú continúas a... Cada temporada tienes 2, 3 tarjetas rojas. ¿Qué me estás diciendo? Tú eres siempre igual de tranquilidad. Yo no digo este tipo de tranquilidad. No digo este tipo, este modo de vivir una partida, de vivir un resultado. Pero en la vida, porque en una semana tú tienes como máximo 4 horas y media de fútbol. 3 partidos, 1 hora y media, 4 horas y media de fútbol. Pero si multiplicas 24 horas por 7, tienes un montón de horas, 140 y no sé qué, o 150 y no sé qué. Son estas horas que tú tienes que mantener la tranquilidad. Mantener la tranquilidad. Y estoy en mejores condiciones hoy que estaba cuando llegué, que estaba cuando partí. Y es un poco... Y es un poco por ahí.
3: Bien. Bueno, pero usted no le pasa. Los que ya estamos en el sexto piso. No es usted lo mismo que cuando tenía 20 o 30. Es más reflexivo, más tranquilo. No digo zen ni eso, namaste ni nada. Pero no lo piensa el 3 veces antes.
5: El aplomo,
3: claro,
5: que te da la experiencia.
3: El apasionamiento, exactamente.
5: Claro, claro. Pero
4: pensarlo 3 veces antes. Muchas veces es todo lo contrario.
6: Sí. Hay un dicho español que dice: la cabra tira para el monte.
3: Sí, pero. Sí.
5: O genio y figura hasta la sepultura. Sí.
3: Uno aprende.
5: Esas cosas,
3: uno, ¿no?, aprende de los errores y uno aprende de.
4: Usted está en el mismo piso que el mío, así que.
3: Por eso le dije, por eso. Los que estamos. Hablé en plural, por eso.
4: Ah, no lo escuché. Pensé que era un.
3: La señora Sánchez es joven.
5: Una chicana.
3: Papel está cerca, pero bueno.
4: Sí, pero uno, bueno, reflexiona más ya con cierta edad, pero también ocurre todo lo contrario. Le va a ocurrir. En los partidos, ojalá que no lo ocurra en la vida cotidiana. Muchas veces, es verdad lo que dice Mourinho, y usted también, es verdad. Pero muchas veces cuando uno ya, digo, la vio tanta agua correr bajo el puente, ¿no? Y se me tengo que
5: pierde
4: bancar,
5: la paciencia.
4: Y me tengo que aguantar,
5: claro,
4: esto.
5: A esta altura de mi vida, claro.
4: Eso. Y me tengo que aguantar a un compañero que conozco y amigo que conozco hace 30 años, que todos los días me chicanea con los brasileños, con el fútbol brasileño, sí, con Boca, con la selección argentina.
5: Claro,
4: ayer se cumplió un mes del subcampeonato, Sánchez, ¿eh?
5: Claro, no, anteayer, el 19,
4: anteayer,
5: ¿no?
4: Por eso,
3: no, vamos a celebrar, sí, sí.
4: No, vamos, bueno, a festejar nuestra final contra las Malvinas, son argentinas.
5: esa fue nuestra final y la gente está feliz.
3: Yo no escuché un paso doble, ¿eh? Yo no escuché un paso doble, no escuché
5: y
3: nada.
5: Los españoles no saben festejar.
3: Bueno, pero acá.
6: Festejan a su manera.
3: Nosotros tenemos un auditorio pluricultural.
4: Pero sí, está bien, pero no vamos a festejar.
3: Claro, la camiseta.
4: De los demás, ¿no?
3: No, claro, bueno, ¿por qué no?
5: ¿Los demás que festejan? Somos esa es la una, pregunta.
3: No se escucha, si hubiera ganado otro país, pero es hispanoparlante.
4: No, por supuesto.
3: Programa en español.
4: Tienen todo el derecho a festejar todos los días de aquí hasta que comience la próxima Copa del Mundo.
3: Como quieran.
4: Merecido lo tienen, fueron el mejor equipo del Mundial. Nadie tiene duda de eso.
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7: Así se juega la fecha, muchos partidos hoy en México. Tigres contra Atlante. ¿Debuta Vucetich ya?
8: ¿Debuta Vucetich? Sí, sí, señor.
7: Uh-huh. León, Monterrey, Querétaro, Toluca, Juárez, América. Mañana Chivas, Tijuana, Puebla, Santos, Cruz Azul, Atlas. Y el domingo dos partidos, San Luis, Pachuca y Pumas, Necaxa.
8: Se adelantan estos partidos de América, de Monterrey, para hoy, Leagues Toluca, Cup. Porque juegan los cuartos de final de la Leagues Cup martes entre semana.
9: Claro, martes y miércoles son los cuatro equipos involucrados en México.
7: ¿En México y en Estados Unidos?
9: No.
7: Todo en Estados Unidos.
9: USA.
7: ¿Dónde juegan?
9: Carson juega América en la cancha de Galaxy, América contra Columbus.
7: Sí. ¿Ese le toca a usted?
9: No.
8: Monterrey-Chicago juegan en Chicago. El único que va a jugar.
7: ¿En Miami no hay ninguno?
8: No, en Miami no.
9: Miami está
7: eliminado. No, pero no por el baby si juegan en Carson. Pero, América y.
9: Digamos, comunidad.
10: Eso fue
9: hay
10: lo
9: Colorado.
10: Único raro, lo de Carson. Me parece que los demás juegan de
9: Colorado local, juega Real Salt Lake, por ejemplo,
10: Real
9: con León.
10: Real Salt Lake en Colorado, correcto. Sí, es verdad.
8: Y en New Jersey juegan también.
9: En Harrison,
8: sí. New Jersey.
7: Ya. Miami va a jugar a mitad de septiembre, vi, contra 16. Cruz Azul.
9: Sí, el campeón es Cup.
7: ¿Qué sería qué?
9: Campeón del MLS con campeón de la Liga MX.
7: ¿Quién lo sanciona ese partido? ¿Con CACAF? No. Es un amistoso entre ellos.
9: Es una copa.
8: Es como una supercopa.
7: ¿Y el campeón de la Leagues Cup contra quién juega? ¿Le tienen que inventar algún...?
9: No, va a los octavos de final. Cuarto de final de la CONCA Champions.
7: No, está bien, pero digo, así como juegan este campeón de campeones, Inter contra Cruz Azul, debería haber un campeón de la Leagues Cup contra algún campeón de algún otro de estos.
9: ¿En Europa?
7: ¿Con quién va a jugar?
9: ¿Con quién va a jugar? ¿Si en México contra
8: ya juegan entre ellos.
10: No den ideas que ya se van a inventar alguna más.
7: Bueno, pero es un título, ¿no?
8: Sí.
7: El campeón de la Leagues
10: Todo
7: Cup.
10: Suma.
7: Sí. Bueno, ¿cuándo es ese partido?
9: 16 de septiembre, un miércoles.
7: ¿En Miami?
9: En Miami. En
7: ¿Por qué es local estado? ¿Por qué es local Inter?
9: Porque aquí están los Washingtones.
10: Los dólares, claro.
9: Claro.
10: Es la razón number one.
9: Elemental, mi querido Watson.
7: Bueno. 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
14: Boca ganó en la Copa Suramericana 3-1 a Recoleta. Hasta ahí todo normal. Es un partido histórico. Lo platicamos el porqué en el minuto de fútbol de primera.
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14: El árbitro chileno Piero Massa permitió que en el partido por la Copa Suramericana entre Boca y Recoleta, el equipo argentino sacara en los dos tiempos iniciando el juego. En el primer tiempo sacó Boca y en el segundo tiempo también sacó Boca. El reglamento dice que un equipo mueve en el primer tiempo y en el segundo tiempo mueve el otro equipo, pero parece ser que a Massa se le olvidó. Curiosamente, a Leandro Paredes se le consultó sobre el suceso y entre risas dijo y confesó que sí se dieron cuenta. El árbitro dijo que sacáramos y nosotros lo hicimos. Boca sacó dos veces y se llevó tres puntos. En el minuto de fútbol de primera les habló Quique Lanza.
9: El productor.
10: Porque claro.
15: El caso es que se desmanteló.
9: Debuta Anselmi, Martín Anselmi en Elche, ¿eh?
15: El chico, sí, pero no está por
8: ya,
15: eso.
8: Ya
15: está...
8: debutó, ¿eh?
9: Ya debutó. Ah, ya verdad, dirigió, la segunda fecha sí. Para ellos,
8: empataron
9: ¿verdad?
8: Empataron sí. En cancha del Deportivo.
9: Verdad, verdad. Sí.
15: Juega contra el Barcelona y quiso quedar bien.
9: Haga algo rosa por esto.
15: Racing Boca.
10: Racing viene muy en falsa escuadra, pero una semana complicada, así que bueno, Boca tiene que aprovechar ese momento, ¿eh?
15: Siempre lo mismo.
9: Pero metidos escuadra. Entre las ligas de elite.
15: ¿Qué falsa escuadra? No, no.
10: Bueno, Racing viene torcido, eso quiero decir, ¿no? Así como que no gana.
15: El fútbol no es arquitectura, ¿qué es la falsa escuadra?
10: No, que bueno, Racing. Viene mal Racing. Bueno, sí, está bien, pero digo, no es el Racing que fue en el torneo anterior y el anterior. Y
15: no es el equipo de Macchio, no, claro. No.
10: Uh-huh. No, bueno, Boca tampoco, pero digo... No. Los dos vienen mal, va.
15: ¿Qué tenemos hoy, señora Sánchez?
10: Hoy tenemos Tango by the Beach, como otra. Todos los viernes.
15: ¿Todos los viernes? ¿Ya dejó la
10: todos
15: salsa?
10: Todos los viernes del verano, sí, sí.
15: Ah, la salsa es en...
10: La salsa es el resto de la semana. Los viernes es Tango by the Beach.
9: ¿Cómo en el beach? ¿Bailan tango en la arena, no?
10: No en la arena, en una superficie sólida que hay así en la playa.
9: On the beach, digo, tango en la arena, te imaginas lo que
10: no,
9: es eso, ¿no?
10: No, no, no.
15: Ya bailar tango es complicado.
8: Eso es como comer pan con galletas.
15: No queremos que se nos rompa los ligamentos, la señora Sánchez,
10: no,
15: en la arena.
10: Tenemos zapatos especiales, se baila con zapatos especiales y todo.

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9: Amigos, ya regreso con algunos de estos artistas. ¡No se vaya! 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

0: Y por supuesto, si quiere mandar saludos, háblenos. Estoy a sus órdenes. 1-877-354-3646.
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21: Hola, ¿qué tal? Les saluda Paola Morales a las 10. Por su canal 39 tenemos importante información. Y es que este 19 de agosto se cumple un año de la muerte del joven Michael Montoya, víctima de un apuñalamiento en la preparatoria Maryville. Hasta el momento la familia y los amigos lo recuerdan. Tenemos sus testimonios luego de un año de lucha y sanación. 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
15: 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Y es que este 19 de agosto se cumple un año de la muerte del joven Michael Montoya, víctima de un apuñalamiento en la preparatoria Maryville. Hasta el momento la familia y los amigos lo recuerdan. Tenemos sus testimonios luego de un año de lucha y sanación. Y cambian las reglas para aquellas personas que buscan la residencia permanente. Conozca cuáles serían los criterios que estarían considerando y cómo esto podría afectar su proceso migratorio. Además, en el caso de Axel Meléndez, el joven que quedó paralizado luego de que autoridades respondieran a una llamada falsa en su hogar, surgen nuevas imágenes en exclusivas que muestran esos momentos que no se vieron en el video editado que publicaron las autoridades. Acompáñenos con esto y más. 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
11: 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Acompáñenos con esto y más. 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
2: Hola, ¿qué tal? Les saluda Paola Morales a las 10. Por su canal 39 tenemos importante información. Y es que este 19 de agosto se cumple un año de la muerte del joven Michael Montoya, víctima de un apuñalamiento en la preparatoria Maryville. Hasta el momento la familia y los amigos lo recuerdan. Tenemos sus testimonios luego de un año de lucha y sanación. Y cambian las reglas para aquellas personas que buscan la residencia permanente. Conozca cuáles serían los criterios que estarían considerando y cómo esto podría afectar su proceso migratorio. Además, en el caso de Axel Meléndez, el joven que quedó paralizado luego de que autoridades respondieran a una llamada falsa en su hogar, surgen nuevas imágenes en exclusivas que muestran esos momentos que no se vieron en el video editado que publicaron las autoridades. Acompáñenos con esto y más. 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
2: Si le gusta la buena música, ya regreso con canciones como esta. 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
7: ¡No!

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No su

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1: Un día salí de Colima, pero Colima nunca salió de mí. Este grito ametralladora y este saludo va para la familia González, que son de Colima, Colima. ¿Cuál es la capital de Tepic, Katrina?
2: Nayarit.
1: ¡Ay, no! ¿Cuál es la capital de...
2: ¿De
1: Zacatecas?
2: Zacatecas.
1: Mira.
3: Ah, mira.
1: ¿Quién lo viera tan chiquillo y ya con dientes?
2: Así es.
1: Bueno, eso habla de conocimiento. Muchas veces lo aburrido puede ser bueno. Leer es aburrido, pero te da conocimiento. El ejercicio es aburrido, pero te mantiene saludable. Invertir a largo plazo es aburrido, pero te da seguridad financiera para el futuro. Hay gente que no ahorra, hay gente que no invierte, hay gente que vive pensando que el día de mañana sus hijos lo van a mantener, señor Andy Valdés.
3: No, sí, correctamente, Alex, y como bien decía don Mario Moreno Cantinflas, los leídos son los preparados y del ahorro el señor Carlos Slim nos dio una cátedra, mi gente.
1: Lo del ejercicio, bueno, pues también es importante porque mucha gente empieza a caminar y a hacer ejercicio cuando ya el doctor lo obliga a practicar. Lo del ejercicio, bueno, pues también es importante porque mucha gente empieza a caminar y a hacer ejercicio cuando ya el doctor lo obliga a practicar. Sufrimos ataques de pánico y ansiedad, mucha angustia, te enojas con facilidad. Eso está hablando de que tienes un desgaste mental. Es el momento de hacer un alto, pensar las cosas, recomponer el camino. Te voy a decir por qué es importante, porque si no te vas a agobiar y te vas a enfermar, y una vez que estés tirado en la cama va a ser muy difícil que puedas recomponer más fácilmente el camino, señor Andy Valdés. Y no hay que ser un sabio para estas cosas, ¿eh?
3: No, claro que no, mente sana en cuerpo sano, mi Alex.
1: Ahí está entonces el mensaje con
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1: Esa frase tiene una gran verdad, ¿eh? Vivimos en un mundo rabiosamente paradójico, donde la libertad de odiar jamás ha estado tan fuera de control en las redes sociales. La libertad de hablar y pensar jamás ha estado tan vigilada en la vida real. Vivimos en una generación ofendida por todo lo que se ponga o se diga o se haga. Si te vas de vacaciones, te envidian, te odian y te llaman presumido, jactancioso. Si pones tus tristezas, se burlan porque a quién le importan tus penurias. O sea, todo les ofende, todo les molesta a esta generación ofendida, señor Andy Valdés.
2: Sí, la generación perfecta, todos se creen perfectos.
1: Dije, señor Andy Valdés, ¿qué acaso usted es el señor Andy Valdés? ¿O usted va a responder todo por él? ¿Usted es su representante?
3: No, no, no, claro que no. Simplemente estoy dando un poquito de mi punto de vista.
1: Ah, bueno, gracias, ¿eh? Muy amable por siempre ser tan... Pero no se ande metiendo en lo que no le importa.
2: Exacto.
1: ¿Sabes cuándo es ya, es ya, es ya? Porque ya es ya, es ya.
3: ¡Qué!
1: Se estima que alrededor de 6,000 idiomas diferentes se hablan en todo el mundo, el 90% de los cuales son hablados por lo menos por 100,000 personas, como los propios de las tribus o poblaciones con dialecto diferente. Por ejemplo, gracias se dice thanks en Estados Unidos, en Canadá y en Inglaterra. Danke en Noruega. Gracias en el habla hispana. Gracie en Italia, Todai en Israel,
3: oh my God.
1: Mercil en Singapur.
3: Ay, qué hermoso.
1: Gracias, muy amable. Y eso que no me baño, no se me baño.
3: Wow.
1: Ay, Dios, lo que son las cosas de la vida, niños.
3: Yes.
1: Tu pareja influye mucho en tu vida, por eso hay que estar con alguien que te impulse a ser mejor, que te dé paz y te ayude a crecer cada día, ¿no?

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3: ¿Y qué

Huracán, huracán. 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

0: qué feo canta, ¿qué no hay Dragon Ball Z?
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2: Me da mucho gusto que usted se tome la molestia de escucharnos cada mañana y nosotros a cambio le damos información muy interesante. ¿Sabe usted qué fue de la cruz en la que murió Jesucristo y quién la tiene en su poder hoy día? Se cuenta que la famosa cruz fue elaborada con madera del árbol del conocimiento que existía en el paraíso. Su destino histórico después de la crucifixión se pierde entre leyendas y tradiciones populares que surgieron después de la muerte del Hijo de Dios. La más difundida afirma que fue hallada por Santa Elena, madre del emperador Constantino, en el Monte Calvario de Jerusalén, y que la llevó a Constantinopla para que fuera venerada. Alrededor del año 326, la cruz se rompió y, de acuerdo con el relato, sus piezas se multiplicaron y produjeron asombrosos milagros. En el siglo VI, San Cirilo de Jerusalén afirmó que toda la tierra estaba llena de sus reliquias. Muchas de ellas se veneran en diversas iglesias y santuarios de este planeta, aunque usted no lo crea.
3: ¿Sabía usted que las serpientes no parpadean?
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0: Bueno, yo creo que las historias acerca de él son muy exageradas.
2: Oiga, pues qué cómodo es cambiarse los calcetines, los chones o las playeras interiores. ¿Quién inventó la ropa interior? ¿Quién tuvo esa fabulosa idea? Su historia es tan antigua como el género humano y ha ido transformándose con el paso del tiempo. Las prácticas sociales y las diversas necesidades del vestir. La primera prenda de este tipo fueron los taparrabos empleados por los egipcios y los romanos. Originalmente eran atuendo exterior, pero a medida que se agregaron prendas sobre ellos, cambiaron a ser ropa interior. Se sabe también que las mujeres griegas usaban una variedad particular de corsé. Alrededor del siglo XIII, los calzones largos entraron en uso. No solo modelaban la figura de quien los portaba, también protegían la ropa exterior del contacto con la piel. Pero no hace mucho todavía, en algunos lugares de México, la señora que usaba calzones por su esposo era considerada impura, porque decía que esa era una prenda exclusiva de las prostitutas. Miren nada más qué pensamientos. Qué bueno que ya cambiaron esas cosas. ¿Qué tal? Buenos días. Yo soy...

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2: Sí, pues no hay trabajo, ya ves con todo lo que está pasando en migración, pues ya mucha gente se ha quedado sin trabajo.
3: Lo único que pues estamos pidiendo a las autoridades que tomen cartas en el asunto, la verdad, porque pues...
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6: Señores, muy buenos días. Un detenido en el centro de detención de ICE en Adelanto, California, se hizo viral en las redes tras enseñarle a su familia el agua potable que les dan a los detenidos, el cual contiene gusanitos y sepa qué otras cochinadas. Su hijo Ulises Parías fue quien logró captar en video el agua a través de una videollamada con su jefe, don Richard.
7: Sentía mal, horrible. De mirar de mi papá tomando de ese agua, como gusanitos en la agua, y también dijo que estaba, mi papá dijo que también estaba como más pequeño y cosas.
6: Don Ricardo Parías permanece encerrado en el Adelanto ICE Processing Center desde el año pasado. Su abogado de migración, Carlos Jurado, dijo lo siguiente.
8: Confirmamos con otro de nuestros clientes que nos dice que efectivamente sí, hay esos animales, bichos, organismos dentro del agua.
6: De misma forma, el abogado está representando a otro detenido en el centro y asegura que ese cliente padece de dolores estomacales desde hace tiempo.
8: De hecho, tenemos un cliente en este momento que está detenido, que le han detectado la infección bacterial que se llama H. pylori. Nos dice nuestro cliente, esa enfermedad viene, es una bacteria que se encuentra en agua contaminada.
6: Señores, pues qué gacho, dijo Nacho. Oye, esa abuela, pero qué dicha de ser abogado, de ser patrón. ¿Sí notaste cómo el abogado estaba mandando a sus achichincles a que investigaran en la computadora y haciendo llamadas? ¿No hace nada él?
9: Pues no, él no hizo nada porque tiene sus gatos. ¿Qué va a hacer él? Tampoco tú, si tienes este poder, ¿no trabajaras? ¿Tuvieras en la casa nada más mandando? Pero como no tienes, ahí andas todo el día en la radio. De 6 de la mañana a 8 de la noche, todos los días. ¿Por qué? Porque no tienes poder. ¿Eres un gato?
10: Un simple.
9: ¿Un simple?
10: O un melequetreque.
9: Ándale, un melequetreque y me mande menos.
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11: A mí me gusta mucho tu programa porque eres muy entusiasta.
12: Me parece muy bien lo que haces.
13: Está muy bueno.
11: Tiene un buen éxito.
13: ¿Qué programa, eh? No, qué bárbaro.

0: Amigos prometieron casarse si en 10 años estaban solteros. ¿Y qué cree? Lo cumplieron. Como en las películas. Esta pareja de mejores amigos hizo un pacto. Si en 10 años estamos solteros, nos casamos. Y el tiempo pasó. Y cuando se volvieron a encontrar, resulta que estaban solteros y sin compromiso. Seguramente has visto estas películas donde los pactos de mejores amigos, pues se hacen. Y resulta que en la vida real pasó. Génesis Cuevas compartió la historia de amor con su ahora esposo en TikTok, un video que se hizo viral por lo original de este amor. Ella y su mejor amigo Giovanni prometieron casarse cuando apenas tenían 15 años. Por ahí de los años 2008 y 2009, cuando Génesis era nueva en la escuela, pues no tenía amigos. Se sentó cerca de la puerta y ahí fue el amigo, se sentó y comenzaron a platicar y se presentaron y desde ahí se hicieron buenos amigos. Como en aquellos días estaban muy jóvenes, dijeron, pues no podemos tener un compromiso serio, viene la universidad, viene la escuela, los cambios, se separaron. Y esa promesa quedó en el aire. Si nos volvemos a encontrar dentro de 10 años y todavía no te casas, nos casamos. Resulta que se volvieron a encontrar después de la universidad, retomaron la amistad, comenzaron a recordarse aquella promesa y de repente Giovanni le llama a las 2 de la mañana y le dice, oye, ¿te quieres casar conmigo? Y la otra puso sus ojitos con corazoncito y dijo, ¡ay, sí! ¿Gustas a pasar a tomar una tacita de café? No será mucha molestia, dijo el otro.
1: No es ninguna, para usted.
0: Después de usted.
2: Primero usted.
0: Ah, no, ustedes primero. Ay, sí, ya están como los novios. No, cuelga tú. No, primero tú.
2: Y luego se quedan callados, sí.
0: ¿Ahí estás todavía? Sí, aquí estoy. Mira, nada más. Pero ya de casados. A ver, ¿a qué horas cuelgas, eh? ¿Sí? ¿Crees que no tengo que hacer o qué?
2: Ya deja de estarme marcando.
0: Ya, ¿qué? Deja de molestarme, estoy trabajando.
1: Oh, my, wow.
0: Hasta el tono de la voz cambia, pero al principio...
1: Ah, sí.
0: Ay, mi pichoncita, ¿qué vas a querer que te lleve de comer?
1: Te voy a llevar un chocolatito.
0: Y luego llegó el muchacho y encontró a la muchacha sentada en la estufa.
1: Oh, my, wow.
0: Sí, le dijo, ¿ahora tú qué estás haciendo? Dice, te estoy calentando la comida. Pues sí, al principio todo muy bonito, oiga.
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1: Ayer estaba en la casa, señorita Rosmar.
2: ¿Y qué pasó, mi Pecas?
1: Que va llegando mi papá de la calle bien golpeado.
2: Ay, ay, ay, mi corazón.
1: ¿Qué te pasó, papá? Nada, y un señor que estaba en la tienda me pegó, hijo. A ver, vamos, a ver si es cierto.
2: Míralo a defender a su papi.
1: Sí, señorita Rosmar, porque yo sé karate.
2: De veras.
1: Entonces llegamos y ahí estaba el señor.
2: Ajá.
1: A ver, ¿usted fue el que le pegó a mi papá? Sí, yo fui, ¿por qué? A ver, vuélvale a pegar, a ver si es cierto. Y sopas que le empieza a pegar otra vez a mi papá.
2: Pobrecito de tu papi, Pecas.
1: Ah, sí, como que muy, muy. A ver, vuélvale a pegar. Y que le vuelve a pegar, señorita Rosmar.
2: Híjoles,
1: Pecas. Que levanto a mi papá y que le digo, ¿sabes qué, papá? Mejor vámonos, porque este bruto es capaz de matarte.
3: Muchachos, quiero confesarles de que soy un pecador.
4: Ay, Dios santo.
3: La Biblia dice, no robarás.
4: Oh, my God.
3: Y yo a cada rato robo corazones cuando salgo de casa.
4: Oh, my God.
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3: Así va más payaso. Listo, Karma, ya te pagué hasta los que te debía mi papá. Ya suéltame, por favor, Karma. Oye, ¿se acuerdan de Karma? Quienes vivimos en los 70s, 80s, había un personaje en las revistas que se llamaba Karma. ¿Se acuerda usted de él, señor Andy Valdés? No.
6: ¿En cuál eran? ¿En cuál salían Calimán? ¿O cuál?
3: Calimán, man, man. El hombre. Y decía Calimán, decía este Luis Manuel Pelayo. El hombre increíble. Y la Catrina es increíble que sea hombre.
4: Ay, no, yo sí me acuerdo de Karma.
3: ¿Qué te acuerdas de Karma? Ah, porque era pelón, Karma era pelón. Fíjese, Karma se sentaba, cruzaba las piernas, se concentraba y se convertía en buitre.
6: Ay, no me digas.
3: Y luego atacaba a Calimán y Calimán se defendía. Corre, mi pequeño Solín, tenemos que salvarnos de esta acción. ¡Ay, Calimán, ayúdame! Decía Luis de Alba, ¿verdad, señor Andy Valdés?
6: Sí, correctamente, don Luis de Alba hacía la voz de Solín, Alex.
3: ¿Y la voz de Pelayo quién la hacía? La voz de Calimán, digo, ya lo descubrí, ya le quité la máscara a Luis Manuel Pelayo.
6: Sí.
3: Oh, y es que Calimán era un hombre del oriente que se vestía de blanco con su turbante y a través del turbante miraba. Tenía su tercer ojo, fíjate.
4: ¡Guau! Wow.
3: Se concentraba y podía estar en varias partes al mismo tiempo. ¿Cuánta imaginación de los escritores, no, señor Andy Valdés?
6: Mucha, y además también de Calimán, ¿no? Que decía que la mente era lo más increíble que tenía el ser humano.
3: Sí, y exacto. Y luego lo pintaban perfecto, de ojos azules, alto, güero, así como yo, pero en versión chiquita. No, y es que no tenía ni un gramo de grasa, todo era músculo en Calimán.
6: Sí, no.
3: Sí, no, mi hermana decía, no, en ese lavadero yo sí lavo mis chones. Le decía, ¡aplácate!
4: Ay, no, es que sí, claro, con un hombre así se derrite uno.
3: Hoy la otra, ve burro y se le antoja viaje. ¡Atácale, Satanás! ¡Eso!
4: ¡Ay, Satanás!
3: Señoras y señores, como siempre, un placer enorme trabajar para todos ustedes.
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0: más.
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0: Guapísima y de mucho dinero, la Diva de México, la Diva.
2: Ay, mi genio, buenos días.
0: Buenos días, es sábado precioso, sábado alegre. ¿Qué? Sí, ya es sábado, Diva.
2: Oye, sábado se fue volandito.
0: Se nos va a la mitad del mes y ya casi todo el mes, Diva de México.
2: Ay, que se vaya ya.
0: No, Diva, está bueno este mes de agosto, me gusta.
2: ¿Y el mes? También. ¿También? Ponte bonita. Cuando alguien te dice, oye, mija, ponte bonita. Chicas, que no falte el carmín, el peinado bonito. No vas a salir toda greñuda y toda cebosa sin bañarte.
0: Ah, claro que no, Diva. Ponte siempre bonita. Cuidando la postura y la gallardía.
2: Y la limpieza, porque mucha postura, mucha gallardía y queda bien hedionda donde abre la boca. Ponte bonita, dice Clave Especial y los dos de Tamaulipas.

0: Si te gusta este tipo de música, búscalo. Si no, sigue tu vida en paz.
1: ¡Arriba!
0: Sigue tu vida en paz. Esta sí me gusta y Karim León también.
1: ¿Cómo se llama, Diva de México?
0: ¿Qué andas haciendo con qué personajes y Karim León a dueto?

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1: ¿Qué andas haciendo, mi amor? 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
2: vida. ¿Qué otras canciones traen el día de hoy, Diva? Esas me gustan, ¿no? Y Sabadito Bonito, ¿qué andas haciendo?
0: Ay, me encanta. ¿Qué personajes y Karim León?
3: Y las que me fan.
0: Es sábado, chicos. La pueden poner hoy en la noche.
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0: O desde mediodía si te da sed de la que destruyó hogares.
2: ¡Me palé! ¿Cuál es esa?
0: La peligrosa.
2: ¡Ay, Dios!
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0: Al rato regreso, chicos, con el genio Lucas.
2: Guapísima y de mucho dinero.
0: Gracias.
2: La Diva de México. Hoy sabadito bonito.

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0: Buenos días, amigos de Phoenix, ¿cómo estamos? Es sábado ya, 22 de agosto del año 2026. Un placer enorme saludarle y sobre todo agradecerle a toda la gente que el día de ayer se hizo presente en los dos lugares donde estuvimos registrando para que usted se gane $1,500. Este lunes voy a tener un feliz ganador o ganadora de este fabuloso premio. La gente que me hizo el favor de acompañarme y decir, estoy aquí porque yo sé que los van a regalar. Yo ya me he ganado viajes a Disney, yo ya me gané en una ocasión $500, y en fin, todo lo que hemos prometido lo hemos cumplido, y esta vez no será la excepción. Así es que gracias a la gente que hoy sábado está haciendo planes para acompañarme. No sabe cómo se lo voy a agradecer desde lo más profundo de mi alma. Muchas gracias a quien ya está haciendo planes de acompañarme el día de hoy. Estoy con reflexiones. Todo lo que escucha en el programa lo verá en vivo y a todo color en Dave & Buster's en Glendale, Arizona, Westgate Entertainment District. De 11 a 1 de la tarde, por ahí le voy a esperar con el DJ Waldo. También de 3 a 4 de la tarde en Daystar, esto en la Van Buren Food City, en Avondale, Arizona, ahí le voy a esperar con toda la familia. Ojalá y pueda hacer el favor de acompañarnos. Yo soy su amigo de las mañanas, en exclusiva a través de La Suavecita, hoy sábado 22 de agosto. Cosas que no debemos hacer en la vida. No te quejes. Tener salud, tener trabajo, tener familia es una gran ventaja. Puedes perder el trabajo, pero no puedes perder la vida ni la familia. No critiques. Fíjate frente a un espejo antes de criticar a los demás. Fíjate cómo te ves tú. No pienses que no tienes capacidad. Dios va a dar fuerza para todo lo que te propongas en la vida. Con Dios por delante, ¿quién contra nosotros? No juzguemos a los demás. El día de ayer alguien me dijo, yo tenía otro concepto de usted. Bueno, es que si no conoces a la persona, no juzgues, ni tampoco te pongas a criticar a la persona callada y reservada, porque no sabemos por qué situación está pasando. Tres cuestiones muy, muy tristes me contaron el día de ayer. Una señora que se le murió su niño de 14, iba a cumplir 15 años, tenían todo preparado para la fiesta. Y a los pocos meses el marido la engaña. Imagínese cómo está el corazón y la vida de esa señora. Así es que si vemos de repente triste a la gente o enojona, no juzguemos, no sabemos lo que carga en su morral. No te quedes en el pasado. Hay gente que vive deprimida por lo que le pasó. Borrón y cuenta nueva, sí, yo sé, no es fácil. Si usted de repente sufrió un abuso sexual, si de repente fue golpeado o golpeada por su expareja, son traumas que quedan para toda la vida, pero la vida continúa y no te puedes quedar en el pasado. No dejes de orar. Decía yo que con Dios por delante, ¿quién contra nosotros? Tampoco pierdas nunca la fe en Dios. Uno. Le iba a dar el teléfono de cabina allá de California. 1-602-385-4640. 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Buenos días, Phoenix. Le saluda su amigo de las mañanas.
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así, como le hace esta banda arrolladora. ¡Buenos días! Un saludo para los que tienen la bendición de tener vivo a su señor padre. Y hay muchas personas pues que no se dan el tiempo de agradecerle lo que ha hecho o está haciendo por la familia. Y un día tu papá ya no estará, pero ese día te vas a arrepentir de no haberle dicho todo lo que sentías. Él hubiera ya no existirá. Le hubiera ya no. Te arrepentirás de no haberle dicho lo que sentías, de no haberle dado ese abrazo que siempre postergaste, de no haberle preguntado cómo estaba de verdad, de no haberle agradecido todo lo que hizo por ti. Tu papá no es perfecto. Tal vez cometió errores. Tal vez no estuvo cuando debía. Tal vez no supo expresar su amor. Pero hizo lo que pudo con lo que tenía. Trabajó para que no te faltara nada. Cargó pesos que nunca te contó. A veces lloró en silencio para que tú no lo vieras y te sintieras desprotegido. Y ahora está envejeciendo. Sus fuerzas ya no son las mismas. Ahora su cuerpo se cansa más. El tiempo que te queda con él se va cortando. Así es que, amigo o amiga, no esperas a que sea demasiado tarde. Visítalo hoy. Díselo hoy. Todo lo que trae guardado tu corazón. Abrázalo hoy. Dile que le amas hoy. Porque mañana podría ser demasiado tarde. ¿Dónde está usted? ¿Ya despertó? Quiero atenderle su llamada. Quiero platicar con usted. Quiero invitarle personalmente a nuestra fiesta que tendremos el día de hoy, sábado, aquí en Arizona. Estaremos en Dave and Buster's, en Glendale, Arizona, en el Westgate Entertainment District. Ahí le espero de 11 a 1. Ya por la tarde nos vemos. Estaré de 3 a 4 en Daystar and Van Buren Food City, en Avondale, Arizona. Ojalá y pueda hacer espacio para que nos acompañe a estas fiestas que tendremos hoy sábado. Mañana domingo, desayuno con 10 parejas ganadoras de este programa. Estaremos de 11 a 1 desayunando en Mariscos El Nuevo Al Tata. Después, allá por la Thomas Road, nos vemos después de 2 a 3 de la tarde en Food City, de la 51 Avenida McDowell en Maryvale, Arizona. Ojalá y pueda acompañarnos a estos cuatro lugares. Decía yo, muchas gracias a la gente que el día de ayer se hizo presente en las dos promociones que tuve en Food City el día de ayer. Gracias, súper agradecido y feliz de atender sus llamadas. Si nos llama ahora mismo al área 602-385-4640. Buenos días, les saluda en La Suavecita, su amigo de las mañanas.

0: Oiga, y con ese sabroso ritmo de cumbia quiero mandarle saludos a la gente del Estado de México, que el día de ayer, bueno, me di cuenta que también hay mucha gente del Estado de México y la Ciudad de México, porque un día salí de la Ciudad de México, del DF, del Estado de México, pero el Estado de México y la Ciudad de México nunca salió de mí.
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0: Espérame, que ando regando el tepache por acá. Parezco nuevo, Chihuahuas. Pues no sé, aquí yo parezco de San Pendécuaro, hombre, que no me aliviano.
2: Ay, no, no, no, no, claro que no, no.
0: Sí, sí, soy de San Pendécuaro, déjame ser de eso. Déjame ser de eso. ¿Cómo?
2: ¿Qué le dijo Jesús a Lázaro? Aliviánate, aliviánate.
0: Pues yo trato, hijo, pero no puedo, créeme. No me sale el fuá.
2: Pero que te tiene que salir, genio, por Dios.
0: Bueno, pues el día de ayer estuve muy bien acompañado por gente del Estado de México, gente de Sonora, de Chihuahua, de Michoacán, de Guanajuato. No, hombre, si estamos por todos lados. ¡Viva México, señoras y señores!
2: Ah, claro que sí, gente hermosa, gente bella, los amo, los quiero.
0: ¿Y quién te dijo que los amaras y los quisieras tú? Ellos te dijeron, ay, ámanos, quiérenos. ¿Ellos te dijeron o qué?
2: Ah, no, claro que no, pero yo tengo pero mucho, mucho, mucho amor.
0: Ya estarás Walter Mercado, espérame, déjame contar algo más acá. Voy a contar una historia difícil de creer, pero que tiene una gran verdad. Después del 11 de septiembre, cuando sucedieron los ataques a las Torres Gemelas, una empresa que tenía sus oficinas cerca del World Trade Center en Nueva York invitó a ejecutivos y empleados de otras compañías que habían sido afectadas por el ataque a compartir sus experiencias de ese día. Todas las historias que tenían que ver con pequeños detalles como estos. Al director de una compañía se le hizo tarde porque era el primer día de kinder de su hijo. Una mujer se retrasó porque su despertador no sonó a tiempo. A otro se le hizo tarde porque se quedó atorado en la carretera donde había un accidente. A otro sobreviviente de estos ataques se le fue, lo dejó el autobús. A otro alguien le tiró comida encima y necesitó tiempo para cambiarse. Otro tuvo un problema con su auto, no arrancó. Otra señora que estaba por irse a trabajar, de repente le vinieron los dolores de parto ya que se le adelantó el bebé. Y otro que no llegó a su trabajo es porque no consiguió un taxi. Acuérdese, en aquel entonces no había Ubers, solo taxis. Pero la historia que más impresionó fue la de un señor que se puso un par de zapatos nuevos esa mañana. Y antes de llegar al trabajo, le había salido una ampolla. Se detuvo en la farmacia por un curita y por eso está vivo el día de hoy. De repente, señor, señora, cuando se quede atorada en el tráfico, cuando pierda un elevador, cuando regrese a contestar un teléfono y muchas otras cosas que le desesperan, piense primero. Está en el lugar exacto en el que debe estar en ese momento. La próxima vez que su mañana le parezca enloquecedora, los niños tarden en vestirse y que no logre encontrar las llaves del carro, que encuentre todos los semáforos en rojo, no se enoje ni se frustre. Está en el lugar correcto, a la hora exacta. Así es que Dios sabe por qué pasan las cosas. Digo, yo nomás digo.

0: Eso, como dicen por ahí, si la envidia fuera tiña, ¿cuántos tiñosos no habría por la vida? Buenos días, oiga, el día de ayer me pidieron un montón de saludos y ¿qué cree? Pues que voy perdiendo los saludos. De repente los puse en una bolsa, me bajé a comer y cuando dije, ay, lo dejé y voy para allá, dice, ya tiramos la basura. Y ya valió gorro. Híjole, le voy a pedir una disculpa enorme a quien me pidió saludos. Le voy a pedir que por favor me llame al área 602-385-4640. Área 602-385-4640. Pues aquí estamos, en vivo para atenderle su llamada con todo el gusto del mundo. Es la Suavecita 107.1, en donde estoy atendiendo el día de hoy en vivo y a todo color, para que nos acompañe, bueno, con más que nada con una invitación, para que esté con nosotros en Dave and Buster's de Glendale, Arizona, por la Westgate. Ahí le vamos a esperar el día de hoy todo el equipo de La Suavecita a partir de las 11 de la mañana. Ya que desayunó, ya que estuvo ahí atendiendo a la familia, pues véngase y acompáñenos. Nos la vamos a pasar, primero Dios, a todo dar. Hola, buenos días, ¿quién habla?
1: Buenos días, genio. Aquí escuchando tu programa.
0: A sus órdenes.
1: Saludarlo y bienvenido a Phoenix, Arizona.
0: Muchas gracias. Una vez, oiga, un recibimiento muy caluroso, ¿eh?
1: ¡Oh, que sí, no!
0: A 114 estaba el día de ayer. Oye, yo con mi edad ya llegué y me acosté, ya no me levanté. Digo, ya no me muevan de aquí, por favor. Déjenme aquí.
1: Ay, cuánto lo siento. Sí, está, pero aquí le digo, calorcito y sin playa, pero sabroso.
0: Sí, hombre, ¿de dónde eres? Suenas como de allá de Veracruz, de la Ciudad de México, qué sé yo.
1: Ay, Dios, nada que ver.
0: ¿De dónde eres?
1: Del orgullo.
0: Del Salvador, eso, bueno, es que no sé si de donde vengas es como costa, cerca del mar, no sé.
1: Sí.
0: ¿Verdad
1: sí,
0: que se abre?
1: Mi país es muy tropical y mucha playa, pero
0: ah, bueno.
1: Así es que es más soportable el calor, pero
0: oye,
1: vamos.
0: Oye, ¿cómo te sientes con tu presidente? La verdad, yo lo admiro y lo respeto, ¿eh? Hay gente que de repente me echa bronca, no, pero digo, no, es que sí, de verdad, así se hacen las cosas, duro y directo, nada de medias tintas.
1: No, él se amarró muy bien los pantalones al caer al gobierno y sabía lo que tenía que hacer. Si no hubiera sido así, las cosas no estuvieran como están actualmente en El Salvador.
0: Mira.
1: Vale la pena, mi país es una belleza, lo ha hecho crecer económicamente, lo que pasa que la gente siempre va a hablar, a nadie le dan el gusto, así es que nosotros que sabemos lo que está haciendo, nos sentimos muy orgullosos de él y de su familia.
0: ¿Y quién mejor que contar eso que personas que lo han vivido, ¿no? Porque de repente uno se imagina cómo están las cosas, pero la realidad a veces es otra. ¿Y cómo te llamas, muchacha?
1: De lo malo y lo...
0: Sí.
1: Mi nombre es Marta Sandoval, para servirle.
0: Ah, muchas gracias.
1: Pues, en la finiquera.
0: Pues sírvame unas pupusas, por favor, que sean de queso con chicharrón.
1: Pues, vaya. Ahí se las llevamos al Food City, ahí va a estar en la Dyson.
0: En la Dyson, esto de 3 a 4 de la tarde, ¿verdad?
1: A 4, ahí andaremos, ahí estamos cerquita del barrio.
0: Gracias, amigos del Salvador. Sí, el día de ayer también llegó gente de Guatemala y me dio mucho gusto saludarles. Y decía yo, qué triste situación la de la señora que perdió a su hijo. Otro señor me contó pues que descubrió a su esposa que él era infiel y pues que no sabe qué hacer. Lo que pasa es que sí sabemos qué hacer. Nos da miedo a veces tomar decisiones. Pero de eso voy a hablar con la Diva de México el próximo lunes cuando regrese a los estudios. Qué triste es perder a un ser querido, ya sea de las dos maneras que le acabo de contar. Pero por supuesto que duele más perder un hijo. No hay comparación del dolor, de la tristeza que sufre esa mamá. De ninguna manera, con ninguna situación se puede comparar ese dolor. Y a la persona que le roban la pareja, pues digo, no está chiquita, ni está chiquito, ni le pusieron una pistola. Luego ellas sabían lo que estaban decidiendo y lo que estaban haciendo en ese momento. Así es que voy a hablar de los que se fueron demasiado pronto, a los que nos dejaron sin querer, y cómo pedirle al alma que no llore por su ausencia. Quisiéramos estar en paz sabiendo que quien murió se marchó a un lugar mejor. Está así, dentro de la realidad o de nuestros pensamientos, pero el dolor que deja es insuperable y muy grande. Nosotros nos quedamos aquí sufriendo, pensando en el dolor que sentimos y derramando las lágrimas más amargas que nunca pensamos derramar. ¿Cómo nos gustaría devolver el tiempo y hacer tantas cosas que podrían aminorar la tristeza y pesadez que hay en muchos corazones? Sabemos que algún día la muerte llegará, sea por el paso de los años o por los desventurados accidentes y enfermedades que llegan sin esperar. Pero nunca estaremos preparados para vivir sin aquella persona dueña de nuestra alma. Ella es como si te pidieran que empezáramos a morir en vida, que visualizaras lo que desearías que nunca pasaras, pero desgraciadamente pasó. ¿Cómo frenar aquel oscuro vacío en el que caes cuando ves triste el ataúd? ¿Cómo calmar el espíritu cuando vas tras ese frío vidrio y ahí está la persona que tantas veces viste sonreír y ser feliz? ¿De qué manera se borran las esperanzas de creer que fue una equivocación cuando ves a tu familia llorando sobre ese inerte ataúd? ¿Cómo no derrumbarse al tener que aceptar lo que tantas veces que se quiere evitar? Pero no, desgraciadamente así es la vida. Llegamos, nos reproducimos y nos vamos. Esa debería ser la línea a seguir, pero algunas personas se van muy temprano de la fiesta, dejando mucho dolor. Buen día, le saluda a su amigo de las mañanas, el genio Lucas. Voy a unos mensajes, regresamos en cuestión de minutos. No se vaya, por favor, quédese. Estás escuchando La Suavecita. ¿Que dónde estamos? En Phoenix, Arizona.
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1: Boca ganó en la Copa Suramericana 3-1 a Recoleta. Hasta ahí todo normal, es un partido histórico. Lo platicamos el porqué en el minuto de fútbol de primera.
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1: El árbitro chileno Piero Massa permitió que en el partido por la Copa Suramericana entre Boca y Recoleta, el equipo argentino sacara en los dos tiempos iniciando el juego. En el primer tiempo sacó Boca y en el segundo tiempo también sacó Boca. El reglamento dice que un equipo mueve en el primer tiempo y en el segundo tiempo mueve el otro equipo, pero parece ser que a Massa se le olvidó. Curiosamente, a Leandro Paredes se le consultó sobre el suceso y entre risas dijo y confesó que sí se dieron cuenta. El árbitro dijo que sacáramos y nosotros lo hicimos. Boca sacó dos veces y se llevó tres puntos. En el minuto de fútbol de primera les habló Quique Lanza.
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0: Es el show de su amigo de las mañanas, el genio Lucas. Y como escucha, también tenemos canciones de la chaviza. Me jalo fuerza rígida. Qué gusto haberles saludado el día de ayer en los dos diferentes lugares que estuvimos haciendo promoción, sus amigos del show más familiar de la radio en español en los Estados Unidos. Hoy en Arizona, y todavía nos queda mañana dominguito, desayunamos. Ojalá y usted sea de los que me haga el favor de acompañarme en el desayuno que tendremos de 11 a 1 en el Mariscos Nuevo Altata. Eso allá por la Thomas Road, aquí en Phoenix, Arizona. Y si gusta ir a acompañarme, también se lo voy a agradecer muchísimo ahí. Si llega con la familia y dice, hey, vengo a desayunar, ¿dónde anda el genio Lucas? Ahí voy a estar para atenderle con todo el gusto del mundo. Y si me dice, tráigame chips, yo le llevo sus chips y su salsa. Faltaba más, faltaba menos. De 2 a 3 de la tarde estaré en Food City, de la 51 Avenida en McDowell. Ahí le espero. Pues en Food City, donde subimos el día de ayer, ha de disculpar la gente que se va a quedar esperando los saludos porque no los encontré por ningún lado después y pues le quedé mal, discúlpeme usted. Me merezco todo lo que me diga o todo lo que piense de mí, no hay ningún problema, pues cosas pasan en la vida. Cuatro cosas que un hijo nunca debe hacer con sus padres. Escuchen, muchachos, nunca le levantes la voz ni los mires con mala cara. Puedes estar enojado, enojada, creer que tienes toda la razón, pero son tus padres, no tus amigos. Gritarles o ponerles mala cara solo demuestra que te olvidaste de algo. Que ellos te criaron, se partieron el alma por ti. Y no importa lo que digas, alzarles la voz es una falta de respeto a su dignidad y a todo lo que han hecho por ti. No te desaparezcas sin avisarles. No es que quieran controlarte, es que se preocupan. Ellos pasaron noches enteras desvelados cuidándote. ¿Y crees que esa preocupación se termina cuando creciste? ¡No! 3. No dejes que sigan haciendo todo por ti. Tus padres no están para servirte, no son tus sirvientes. Si todavía te cocinan, te limpian, resuelven tus problemas como cuando eras niño, es porque no has madurado. Ayúdalos, aunque sea en lo más mínimo. Un buen hijo no es el que da problemas, es el que aligera la carga de sus padres cuando ellos ya no pueden con todo. Por último, no confíes más en otras personas que en tus padres. Podrás tener amigos que te escuchen o te aconsejen, pero casi nadie te quiere incondicionalmente como lo hacen tus padres. A veces no saben explicarte las cosas o no usan las mejores palabras, pero no hay nadie en este mundo que quiera verte mejor que tus padres. Y si dudas de eso, fíjate quiénes son los únicos que están a tu lado cuando todo mundo se va, cuando estás lleno de problemas. Escúchalos y sigue sus consejos, porque solo ellos saben qué es lo mejor para ti. Digo, yo nomás digo.
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1: Oiga, pues qué gusto saludarle. Estamos en la ciudad de Phoenix, Arizona, el día de hoy. Estamos de fiesta a partir de las 11 de la mañana. Ojalá y pueda acompañarnos. Estaremos en Dave & Buster's en Glendale, Arizona. Ojalá y pueda acompañarnos de 11 a 1. ¿Qué vamos a tener ahí durante 2 horas? Haremos concursos, tendremos reflexiones en vivo, así como las escucha en el programa ya por la tarde. Si le toca trabajar durante el día, de 3 a 4 estaré en Daystar en la Van Buren Food City en Avondale, Arizona. Y mañana domingo, ojalá y pueda ir a desayunar a Mariscos el Nuevo al Tata. Ahí estaré de 11 a 1 el día de mañana domingo, primero Dios, por la Thomas Road. Y ya de 2 a 3 de la tarde en Food City, de la avenida 51 y McDowell en Maryvale, Arizona. Ojalá y tenga tiempo de acompañarnos, no sabe cómo se lo vamos a agradecer. Buenos días, Rubén Orozco, ¿cómo está usted?
2: Bien, ¿y usted, genio Lucas? Qué milagro que anda por acá, por Phoenix.
1: Pues acá dije, me voy a ir a pasar el fin de semana a Phoenix. Y pues a ver cuántos, bueno. Dije, voy a ver cuántos amigos tengo todavía.
2: Fíjese que sí tiene muchos. ¿Hasta qué hora va a estar? Porque yo ahora me tocó trabajar.
1: ¿Y hasta qué hora sale?
2: A la 1 de la tarde.
1: A la 1. No, pues ya no nos alcanzamos a ver en en el Dave & Buster's. Pero por la tarde estoy de 3 a 4 en Daystar and Dan Buren Food City. Así me la pusieron aquí.
2: Oh, ok. No, pues para la otra, si Dios nos presta vida y licencia. Ay, mándame un saludo para toda la gente de Phoenix y de Acatlán, Jalisco.
1: Eso, como no, quiere grito ametralladora, quiere cuchi cuchi. El patrón pida que aquí le complacemos.
2: Pues los dos de una vez.
1: ¿De una vez?
2: En este camino.
1: Un día salí de Jalisco, pero Jalisco nunca salió de mí. Y el cuchi, cuchi, cuchi, cuchi.
3: Cuchi, cuchi, cuchi, cuchi, cuchi, cuchi, cuchi.
1: Lo oigo muy aguado ese cuchi, cuchi.
3: Cuchi, cuchi, cuchi, cuchi, cuchi, cuchi.
1: Más abajo todavía.
3: Cuchi, cuchi.
1: Ya, ya, ya, basta de ridiculeces.
3: ¡Ay, wow!
1: Gracias, Rubén Orozco. Bueno, si no puede el día de hoy, ojalá el día de mañana pueda acompañarme. 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Ahí está la invitación, ojalá y puedan acompañarnos, digo yo siempre, no saben cómo se lo voy a agradecer. En casa los niños deben aprender a decir buenos días, buenas tardes, buenas noches, por favor, con permiso, lo siento, perdóname, muchas gracias. En casa también se aprende a ser honesto, ser puntual, no insultar, respetar a todos, amigos, ancianos, maestros, autoridades. También en casa se aprende a comer de todo, a no hablar con la boca llena, a tener higiene personal, a no tirar la basura en cualquier parte, a ayudar a los padres en el quehacer, a no tomar lo que no es suyo. Aún en casa, se aprende a ser organizado, a cuidar sus cosas, a no mover las cosas de los demás, respetar reglas, usos y costumbres de la familia, y sobre todo, amar a Dios. Porque en la escuela, los maestros enseñan matemáticas, español, historia, geografía, ciencias, química, física, sociología, educación física, artes. Lo demás le toca a usted. La escuela comienza de verdad en el hogar. Así es que hoy sábado hagamos una campaña a favor de la inversión de valores y a favor de la familia y de un mundo mucho mejor. Digo, yo nomás digo.

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18: Ha sido difícil. 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
17: ¡Qué bonito!
18: 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A mamá le encantaban los jardines y ahora tengo un lugar para estar con ella.
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1: 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Vamos a mirar de dónde viene, para dónde va. Vamos a mirar por qué no le rinde el dinero, por qué usted fracasa en el amor, por qué su casa parece una farmacia, usted toma y toma medicina y no le obra. ¿Por qué usted, señor, no corresponde como hombre? 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

0: Oiga, pues yo aquí sigo de necio invitándole por si no tiene nada que hacer el día de hoy, sábado. Me acompaño, voy a estar de 11 a 1. Soy Alex, el genio Lucas, de visita en Phoenix, Arizona. Por si nos acaba de sintonizar, porque el día de ayer estaba yo en la tienda diciendo: amigos, bienvenidos sean todos ustedes, pásenle de este lado y regístrense. Llegó una señora y dijo: esa voz ya la conozco. Ah, es el genio Lucas, no sabía que estaba aquí, oiga. Dije, pues sí, estoy aquí desde el día de ayer, invitándoles para que me acompañen. Ay, pues no sabía. Pues ahora ya lo sabe. Así es que para que no me lo agarre de sorpresa yo, me la agarre de sorpresa, por favor acompáñeme en la promoción que tendremos el día de hoy sábado. Estaré en dos lugares, de 11 a 1 en Dave & Buster's, y ya por la tarde en Daystar and Van Buren Food City en Avondale, Arizona. Le espero de 3 a 4 de la tarde. Ojalá y pueda acompañarme con toda la familia. No sabe cómo se lo vamos a agradecer. Sus amigos de La Suavecita 107.1 en FM. Y aquí estoy atendiéndole sus llamadas en vivo y a todo color. Sabadito bonito, feliz fin de semana. Área 602-385-4640. Amigos de Guanajuato, del Estado de México, de Guerrero, de Oaxaca, de Sinaloa, de Sonora, estamos a sus órdenes hoy en La Suavecita. Me preguntaban que cuántos años tengo yo. Sin ningún problema dije 58. ¿Y cuántos años tendrá la Catrina? Me preguntaron. Bueno, yo no soy quien para responder esa pregunta. Para ello tengo a la chica sexy.
1: Claro que sí, por supuesto. Tengo 26 años.
0: 26 años. Ajá, si claro, el programa tiene a nivel nacional 24, y tú llegaste cuando teníamos 2 años de estar al aire, si hacemos buenas cuentas, entonces llegaste cuando teníamos 2 años, 22 años, y tú ya trabajabas con nosotros. ¿Cómo es que tienes 24?
1: No, te equivocaste por 2, genio, 26.
0: Ah, 26. Ajá, dije, al que hace buenas cuentas, yo no hago buenas cuentas. Nomás cuando se trata de cobrar, ahí si no me fallan los números.
1: Ah, claro que sí, no. 26 años, es que nací en el 2000, soy
0: 2000. Ah, eres tu tutanceleña. Oye, fíjate que la gente comenzó a hacer cuentas, dijo, no, pues unos 45 a 50 años. Ya se oye mazorcona la criatura, no se cuece. Ay, no. Al primer hervor.
1: No, claro que no, todavía jovencita, pero ¿por qué
0: negar la edad, me pregunto yo?
1: Es lo que a mí me da coraje con la gente que no dice su edad, porque ¿verdad? Hay que decir lo que uno tiene, los años no mienten.
0: 26 años, ay, que sí, te compre, está. Que te compre quien no te conozca. A los 50 años la vida cambia de ritmo y eso no lo podemos negar. Cuando llegas a los 50 ya no estás para vivir como cuando tenías 20. Y el cuerpo, vaya que lo sabe, la mente lo entiende y el corazón también. A los 50 la edad cambia de enfoque, la vida mejor dicho. Ya no corres detrás del dinero como antes. Ahora aprendes a valorar el tiempo que te costó tanto ganarlo. Tus hijos ya crecieron, les diste educación, valores y herramientas. Si escuchan tus consejos bien, y si no, pues también. Porque cada adulto debe cargar con sus propias decisiones. No es tu responsabilidad seguir sosteniéndolos económicamente como si tuvieran 10 o 15 años y ya tienen 30, 25, déjalos que se hagan cargo de su vida. Los nietos son para amarlos, para consentirlos, para disfrutar su risa, su alegría, no para criarlos ni mantenerlos. Ese ya no es tu papel. No trabajes hasta morir con la idea de dejar una herencia que tal vez otros disfrutarán mientras tú te agotaste sin vivir. El verdadero error a los 50 no es descansar, el error es olvidarnos de vivir. Viaja cuando puedas, camina más lento, disfruta las pequeñas cosas, ama y respeta a tu pareja sin prisas, así sin pendientes, sin excusas. Vive sin culpa, no le debes explicaciones a nadie. Ya cumpliste, ya luchaste, ya diste lo mejor de ti. Ahora te toca disfrutar con conciencia, con paz y con dignidad. Porque llegar a los 50 no es el final. Es el inicio de una etapa donde la vida por fin se vive con sabiduría. Y muchas veces decimos, llegué a la mitad del camino a los 50. No, nadie. Raros son los casos de quien llega a vivir 100 años. Así es que a los 50 quizás cuando mucho nos quedan de 20, 25, ya así muy, muy bien reportado, pues 30 años. A los 80, creo que es la expectativa de vida. Digo. Yo nomás digo.
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ayer lo fui a mirar aquí al cuchillo de Chandler. ¿Te acuerdas de mí? Bueno, disculpe, yo la quería pedir la reflexión para mi mamá.

Buenos días. Fue mucho gusto conocerlo ayer, don señor. Sí, y dice mi mamá que también vamos a ir hoy.

Sí, no es, sí, es cierto, porque yo no el año pasado, pero el año antepasado, tú era el viaje para Disney, era 3 días, 2 noches en el Disneyland Hotel y no pagamos nada, nomás lo que íbamos a consumir, que casi no era nada porque ahí te daban todo. Pero todo era gratis, nomás de poner el gas y poner la voluntad de ir.

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0: Un día salí de Sonora, pero Sonora nunca salió de mí. Oiga, quiero mandarle un saludo a los amigos de... Bueno, nada más es un muchacho que se encarga de hacer su programa, el Rufián de Phoenix, Arizona. Él tiene su programa en La Tricolor al mediodía. Y bueno, el día, bueno, a las 10 de la mañana, de 10 de la mañana a 2 de la tarde, está en La Tricolor. Y a donde mando un saludo a la gente preciosa que se reportó para ganarse playeras de la suavecita que estuve regalando ahí, fíjate.
1: Ay, mira, qué emocionante, wow. No, no, no, claro que sí. Un saludito para esa hermosa gente.
0: Ayer me recomendaron unos hot dogs, fui, pero la verdad no me gustaron los a donde me...
1: ¿No te gustaron?
0: No sé, olía, olía como que si estuvieran pintando uñas ahí. Dije, no, yo no como gusto así.
1: No puede ser.
0: De veras. No, pues gracias por la recomendación, pero no era el lugar indicado. Saludos para la gente de Sonora con su carne asada al carbón, la machaca, el burro percherón, el caldo de queso y las coyotas de postre. Hoy no más.
1: ¡Ay, qué ricura! ¡Oh, my wow!
0: Un saludo para la gente de Sonora que amablemente el día de ayer nos hizo el favor de acompañarnos. Se lo agradecemos muchísimo y que Dios se lo pague con $1,500 que vamos a estar regalando el día lunes. Hoy seguiré registrando más personas. Tendremos promoción a partir de las 11 de la mañana. Ojalá y pueda acompañarnos con toda la familia. No sabe cómo se lo vamos a agradecer a la gente de Phoenix, Arizona. Y sobre todo, muchas gracias a los que el día de ayer nos acompañaron y espero que el día de hoy sigan registrándose, porque mientras más veces se registre, más oportunidades tendrá de ganarse los $1,500 este lunes. La gente que es incrédula y que dice, no, mentira, nunca regala nada, no, ya tienen todo preparado para que gane, no, señor, créamelo, si aquí lo que sobra es honestidad y se lo juro por Dios. Y ya cuando juras por Dios, es algo muy sagrado, ¿eh? Fíjate que en el pasado, cuando se daban cuenta que la gente juraba el nombre de Dios en vano, ¿sabes cómo lo castigaban? Castigaban, criatura del Señor. Le cortaban la lengua.
1: ¡Ay, qué horror! ¡Oh, my wow!
0: ¿Ha escuchado usted de la promesa esa de Pinky Promise? ¿O la frase esa de Pinky Promise?
1: Ah, claro.
0: Pinky Promise era de que comprometías tu dedo meñique a que te lo cortaran si no cumplías la promesa.
1: Dios santo, qué horror, oh my wow.
0: Ay, sí, es horrible, mana. Digo, horrible, es horrible,
1: qué
0: muchacho.
1: Toscotes.
0: Qué toscotes. Bueno, así estamos, señoras y señores, la mañana de este sábado saludándole. Estamos en vivo y a todo color en Phoenix, Arizona, donde tenemos fiesta a lo grande, como dice la diva de México. Y a nombre de todos mis compañeros de trabajo, Michelle Rivera, Gustavo Adolfo Infante, Álvaro el Brujo Morales, mi hijo Omar Fierros, Rosmar Vega y el Latoso del Pecas, la chica sexy Andy Valdés, todos los personajes que hacen posible este programa, se lo agradecemos. Y hoy, a nombre de todos ellos, estoy aquí en la ciudad de Phoenix, Arizona, registrándole para esta fabulosa promoción de los $1,500. Imagínese usted lo que podría hacer con $1,500, hasta comprarse una casa. No, no es cierto. Digo, no es para tanto, bueno fuera, oiga. El día de ayer me dio mucha tristeza escuchar historias de infidelidad. Un señor me contó que pues su esposa lo engañó y él le dijo, pues vete, mujer, y ella no se quiere ir. Pues primero hay que ver a nombre de quién está la casa. Si está a nombre de los dos, pues aunque la señora haya fallado, haya sido infiel, desgraciadamente, digo desgraciadamente, le corresponde la mitad de la casa, querramos o no. Esto en cuestiones legales. En cuestiones de moralidad, yo diría, bueno, pues si no te quieres ir, me voy yo. Y cuando se venda la casa, pues me das mi mitad. Y colorín colorado, este cuento se ha acabado. La infidelidad, un cuento de nunca acabar. Muchas veces la vida es como un restaurante. Vas y pides un platillo y de repente se te antoja el que está al lado. Pues sí, señor, por eso se le dio el menú, para que pensara, y se le dio tiempo para que decidiera qué era lo que de verdad quería. Ya después, si se arrepiente, aguas, de los arrepentidos se vale Dios. Si de verdad me amas como dices a diario, entonces respétame, porque el respeto no se pide, se demuestra. No quiero palabras al aire ni promesas que se olvidan. Quiero que me cuides como yo te cuido. Amar es mucho más que decirlo, es hacerlo sentir. El respeto es el reflejo más puro del amor. Si realmente me quieres, cuida lo que digo, lo que siento y lo que soy. Porque cuando me siento respetado, todo fluye y lo que tenemos se hace más fuerte. Es eso lo que queremos y que dure. Así es que, amor, haz que cada día me quede más claro que contigo estoy donde debo de estar. No me llenes de palabras vacías. Dame razones para creer que nuestro amor es tan grande como lo prometes. Porque si esto es amor de verdad, no me debería doler ni dejar dudas. Hagamos que este sea el tipo de amor que siempre soñamos, el real, el fuerte y sobre todo el eterno.
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0: Oiga, y con ese sabroso ritmo le mando saludos a la gente que nos hizo el favor de acompañarnos el día de ayer. Hoy sábado tenemos fiesta a partir de las 11 de la mañana. Le espero, estaré con el DJ Waldo. Además estará conmigo el rufián de la Tricolor, a quien le mando un saludo a él y a toda su familia y amistades que nos hacen el favor de escucharnos aquí en Phoenix, Arizona. Por 15 años hemos estado trabajando en esta parte de los Estados Unidos y es un honor y un gusto saludarle en persona a quien haga planes de acompañarnos el día de hoy. No sabe cómo se lo vamos a agradecer. Queremos agradecérselo, es más, con $1,500 que regalamos el próximo lunes a las personas que hemos registrado en esta promoción durante este fin de semana. Ya comenzamos el día de ayer, continuamos hoy sábado. Estaremos en Dave & Buster's en Glendale, Arizona, por la tarde en Desert and Van Buren Food City en Avondale, Arizona, de 3 a 4 de la tarde. Mañana domingo estaré en Mariscos El Nuevo Altata en el 7829 West Thomas Road, aquí en Phoenix. Nos vemos de 11 a 1. Ojalá y pueda acompañarnos con toda la familia. Ahí almuerza, ahí desayuna y ahí nos la vamos a pasar a todo dar, primero Dios. Y ya por la tarde, de 2 a 3 como despedida, nos vemos en Food City de la avenida 51 y McDowell en Maryvale, Arizona. Ojalá y pueda acompañarnos a esta fabulosa promoción. ¿Y cómo se lo agradecemos? Escuche usted, nada más con $1,500, aunque usted no lo crea. A ver, muchacho, ¿quién es la mujer más importante en la vida de un hombre según tú?
1: La madre, claro.
0: ¿La mamá?
1: Claro que sí.
0: Fíjate que no.
1: ¿Cómo que no? No me asustes, ¿por qué?
0: No te asustes, no te achustes, no.
1: Ay, Dios santo, no,
0: no me... es la mamá la mujer más importante en la vida de un hombre. Según estudios realizados y hechos a conciencia, la mujer más importante en la vida de un hombre no es su esposa, no es su madre, mucho menos su amante. Y me atrevería a decir que ni siquiera una hermana. La mujer más importante para un hombre es su hija, porque desde el momento en que llega al mundo se convierte en la dueña absoluta de su corazón. La hija no necesita pedir permiso para ocupar ese lugar. Su risa, su mirada, sus pasos transforman la existencia y es la única que puede desarmar un abrazo y convertir un día gris en un día lleno de luz. La hija es el reflejo de su amor más puro, porque no hay espacio para la condición o el interés. Solo existe algo que trasciende el tiempo y la distancia. La hija es esa mujer que lo obliga a ser mejor hombre, más fuerte y protector, pero también vulnerable y sensible, porque quien ama a su hija entiende que ella no solo lleva su apellido, sino también su legado, sus valores y la promesa de un amor eterno, que jamás ninguna mujer podría ocupar ese lugar de la hija. Así es que aquel hombre que tiene hijas en su matrimonio y de repente les da por abandonarlas, aguas, no saben las graves consecuencias que causan en la vida de esta criatura. Aunque usted no lo crea.
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8: No cabe duda que Kylian Mbappé es uno de los grandes referentes hoy.

0: por hoy en el fútbol mundial. Juega para el Real Madrid. Regresó a los entrenamientos esta semana y en sus primeras declaraciones dio manifestaciones muy esperanzadoras para los fans del Real Madrid y habló del nuevo cuerpo técnico. Lo platicamos del minuto de fútbol de primera.
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2: Esa jugada no viene de un día de entrenamiento, eso sale de años jugando juntos, de tantas veces que practicaron la misma jugada. 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
0: Kylian Mbappé manifestó que este año, esta temporada, van a ganar títulos. El equipo está bien, está mejor que el año pasado, queremos ganar títulos y no cabe duda que así será. Además, dijo lo motivante que es tener a Mourinho como director técnico. Siempre para lograr los objetivos es importantísimo tener un técnico ganador con una mentalidad ganadora. Y estamos contentos de tenerlo en Valdebebas. Kylian Mbappé con el Real Madrid y sus objetivos. En el minuto de fútbol de primera les habló Quique Lanza.
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0: chilangos. A ver, mándales un saludo tú a los chilangos, criatura del Señor.
1: Claro que sí, un saludito muy especial para toda la gente hermosa, bella de México, del DF, a todos los chilanguitos que están al pendiente del show.
0: No, hombre, cuánta amplitud en tus palabras, me sorprendes. Tú te preparas para eso toda la noche, me imagino yo, oye.
1: ¡Ay! Me está saliendo el lumbre de la cabeza.
0: Humo, se dice el lumbre, ¿no, criatura? Pero bueno, hoy sábado hay reflexiones en vivo y a todo color de 11 a 1 en Dave & Buster en Westgate. Esto en Glendale, Arizona, Dave Buster's Westgate. En Glendale estaremos en el 9460 West Hannah Lane en Glendale, Arizona. Por la tarde de 3 a 4 le esperamos en Food City de Avondale Plaza en Avondale, Arizona. Y estaremos de 3 a 4 de la tarde esperándole con toda la familia. Ojalá y pueda acompañarnos. Se lo vamos a agradecer enormemente. ¿Y qué es lo que le vamos a dar a cambio? Un registro para que usted se gane $1,500 el próximo lunes. ¿Acepta la invitación? Ojalá y pueda acompañarnos, por favorcito. Muchas gracias a la gente que está haciendo planes para estar presentes el día de hoy. Por allá estaremos con el DJ Waldo, mi amigo el Rufián, que estará también presente, pues acompañando a los amigos que lo escuchan a través de La Tricolor. Muchas gracias una vez más por su apoyo y cariño al programa, a los amigos de Phoenix, Arizona. Y aquí estamos la mañana de este sábado, 22 de agosto del año 2026. Fíjese que dicen que más sabe el diablo por diablo que viejo por... ¿Cómo es ese dicho? Usted que se la sabe de todas, todas. Tres estudiantes de derecho no estudiaron para un examen y decidieron no presentarlo. Entonces elaboraron un plan. Se ensuciaron con grasa, aceite y residuos del escape de un carro. De esta manera fueron con el maestro poniendo caras de yo no fui, o sea de inocentes, y le dijeron, profe, pedimos disculpas pero no pudimos venir al examen, pues fuimos a una boda y de regreso el carro se descompuso. Por eso es que estamos tan sucios como podrá ver, maestro. El maestro entendió, accedió y les permitió presentarse en un par de días para que se prepararan bien e hicieran el examen. Pasados los dos días, los estudiantes fueron a ver al maestro e iban muy bien preparados ahora sí para el examen. Ahora sí habían estudiado. El maestro los ubicó en aulas separadas y les aplicó el examen exclusivamente con 5 preguntas. A ver, muchachos, ustedes que dicen que fueron a una boda, que se descompuso el carro, muy bien, cada uno me va a hacer su examen separado y solamente tendrán 5 preguntas. Si las responden acertadamente, pasarán sin ningún problema. A ver, primero, ¿quiénes se casaron? ¿A qué hora se descompuso el carro? ¿Dónde exactamente se descompuso? ¿De qué marca era el carro? ¿Y cuál fue la falla que provocó que ya no caminara? Si las respuestas son idénticas, estarán aprobados con la máxima calificación. Así es que, buena suerte. Y como todos sabemos, eso era una mentira. Aquí está la moraleja. Hagas lo que hagas, jamás pretendas engañar a alguien que es más viejo que tú, más leído que tú, más viajado que tú y más trajinado que tú. Porque la respuesta, ellos ya la saben. Gracias a la experiencia. Digo, yo nomás digo.
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0: Señoras y señores, de Acapulco, Guerrero, México, los Jonix, super dueto con Marco Antonio, su compadre, el Buki Solís.
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0: De eso que no te quepa la menor duda. Y hoy, sábado, su amigo de las mañanas en vivo y a todo color, en Phoenix, Arizona, tenemos fiesta a partir de las 11 de la mañana. Ojalá y pueda acompañarnos. No sabe cómo se lo vamos a agradecer. Oye, Yadira, pues no se hizo de piña para la niña con tu jefa. ¿Qué pasaría con tu mamá?
2: Mandar un WhatsApp y dijo.
0: Bueno, déjame ver si más adelante podemos llamarle, porque pues ya le llamé como 10 veces y nomás no se hace la machaca. A veces las jefitas, bueno, pues son más preocuponas que el papá. El papá como que es más recio, más duro, y a veces tiene que ser así para darle confianza y seguridad a la gente de la casa. Cuando tu mamá se acerque y te diga, por favor, hijo o hija, no tomes, regresa temprano a casa, no te juntes con esas personas, por favor, no te vayas a pelear, no te desveles mucho, es porque ella te ama y te aprecia de verdad. Porque una mamá no soportaría un día verte en una cama de hospital, tras las rejas, o peor aún, verte dentro de un ataúd. No tomes a mal sus palabras ni sus consejos. Ella no quiere controlarte, quiere protegerte. El día que tu madre y sus consejos ya no los tengas, te dolerá y será demasiado tarde, y querrás escucharlos. Recuerda, una madre es la única persona que siempre estará a tu lado, aunque tú le des la espalda. Es la única que te va a amar de forma incondicional. El día que mamá ya no esté, te arrepentirás de no haber escuchado esas palabras. No esperes a perderla para entender todo lo que te acabo de decir. Las madres no le tienen miedo a la muerte. Su mayor temor es dejar a sus hijos solos porque saben que nadie los amará ni cuidará como ella. Ella nunca quiere ver morir a un hijo, primero que a ella. Ella estaría dispuesta a dar toda su vida si es necesario para que el hijo o la hija nunca sufran en esta vida. Así es que si mamá te llena de consejos y de regaños, no la juzgues, no la critiques. Escúchela y entiéndala, por favor. Digo. Ahí le dejo ese mensaje.

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0: tenemos fiesta el día de hoy. Saludos a mi amigo el Rufián, que me va a acompañar de 11 a 1. Vamos a estar en Dave and Buster and Westgate en Glendale, Arizona, a partir de las 11 de la mañana. Por la tarde nos vemos en Food City Avondale Plaza en Avondale, Arizona. Ahí les espero con toda la familia. Vamos a estar de 3 a 4 de la tarde. Les sigo registrando para que se gane $1,500 el próximo lunes. A las 7 de la mañana tendremos ganador o ganadora de esta promoción. Gracias al ingeniero José Luis, que nos tiene aquí todo al tiro para que podamos llegar a su casa, a su auto, a su trabajo, pero sobre todo a su corazón con nuestros mensajes. Y bueno, pues con la invitación de que sea parte de esta fiesta este fin de semana. Hola, Rafael Romero. Buenos días, ¿cómo está usted?
1: Muy bien, Alex, buenos días, ¿cómo está?
0: Feliz de saludarle, todo muy bien, me la he pasado muy bien desde que llegué. Y bueno, yo creo que cuando me vaya mañana domingo voy a ir contento de haber saludado a muchos amigos en esta parte de los Estados Unidos. ¿Qué me cuenta, Rafa?
1: Nada, nada, aquí escuchando la programación y tratando a ver si no, es posible ir a saludarlo en persona.
0: Ojalá y pueda, se lo voy a agradecer, de verdad. Ojalá y pueda ir, ¿eh?
1: Sí, sí, sí, yo ya me tocó saludarlo, pero por llamada. Soy el amigo de Federico Longoria.
0: Ah, ¿cómo no? Mi amigo del Paso, Texas.
1: Exactamente, ahorita estaba mensajeando con él y le digo, voy a tratar de marcarle a Alex a ver si me contesta.
0: Sí, no, me va a dar mucho gusto saludarle en persona, Rafael, ¿eh?
1: Sí, por ahí nos vemos. Yo no le quito más tiempo, yo sé que el tiempo en la radio es limitado. Y un saludo para toda la gente de Sinaloa, de la área de Sinaloa, de Leyva.
0: Sí, cómo no, bueno, mucha gente de Sinaloa me platican por aquí los aguachiles, buena comida de mariscos. A toda la gente de Sinaloa, pues ahí está la invitación para que ya sea hoy sábado, mañana, domingo, hagan un espacio y me acompañen, Rafa.
1: Sí, ahí vamos a tratar de estar, no sé, me quedan cerca las locaciones de la Dicer en el Chuck City Van Buren,
0: sí.
1: También la del Westgate también me queda, bueno, todos me quedan.
0: Bueno, pues si puede ir a las 12 lo voy a agradecer mucho, y mañana desayunamos en Mariscos el Nuevo Altata, ahí le esperamos también con toda la familia. Hay diferentes invitaciones, diferentes opciones, ojalá y hagan un tiempo para acompañarnos, ¿eh?
1: Sí, muchas gracias, Ale, gracias, y yo gracias por las reflexiones que me trajo Federico Longoria, y gracias, gracias. Y también ahí vamos a tratar de estar en la 51 Avenida y McDowell, ahí vive mi hermana, ahí muy, muy cerquita. Saludos a la gente de Maripita, Maripa, todo.
0: Ándale, pues ahí lléveselos para que nos pasemos una mañana de sábado muy, muy agradable, ¿eh?
1: Ándele, gracias, Charles, gracias.
0: A usted, Rafa, qué amable por reportarse con nosotros al área 602-385-4640. En la vida solo necesitamos dos cosas para ser feliz. La primera es poner a Dios al frente de todo lo que hagamos. Cuando Dios es tu guía, encuentras paz y fortaleza, propósito en cada paso que das, incluso en los momentos más difíciles. La segunda es aprender a cerrar la boca y ser cuidadosos con quien compartimos nuestros sueños, nuestras metas y problemas. No todos los que te sonríen tienen la intención de verte feliz. Muchos fingen apoyarte mientras en su interior desean verte fracasar, aunque no lo creas. Hay ovejas que se visten, o mejor dicho, hay lobos que se visten con piel de oveja y después sacan su verdadero yo, y cuando nos damos cuenta muchas veces es demasiado tarde. Hola, buenos días, ¿quién habla?
2: Alex, muy buenos días. Habla Gabriel Galván.
0: Gabriel Galván, qué gusto saludarle. Gabriel, ¿cómo le va?
2: Muy bien, gracias a Dios. Mira, ya regresé del trabajo.
0: Ah, sí, ¿tan temprano se fue a trabajar?
2: Me fui temprano para llegar temprano para acompañarte al evento que tienes hoy.
0: Eso, qué padre, le agradezco mucho. ¿Va a llevar a la familia o con quién va?
2: Espero que sí quieran ir porque andan medias ocupaditas también.
0: Ah, bueno, pues ahí le espero a usted entonces.
2: Sí, mire, yo nomás para agradecerle que está aquí en esta ciudad, ¿no? Que teníamos tantas ganas de conocerlos. Tal vez me recuerde, yo soy el que cantó ayer.
0: Ah, el bronquito.
2: el bronco de Phoenix.
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6: Sean totalmente bienvenidos. Aquí estamos, como siempre, transmitiendo nuestro programa para toda nuestra amable audiencia. Si hoy te encuentras escuchando mi programa con el corazón vacío porque alguien más que amas, más que quieres, se ha alejado de tu lado, porque te encuentras viviendo una decepción o porque la soledad se ha convertido en tu compañera, este mensaje es para ti, para que tú, mi querido amigo del alma, no te sientas solo. No tienes que seguir cargando con ese dolor en silencio. Comunícate conmigo ahora, abre tu corazón y cuéntanos qué estás viviendo. Aquí encontrarás una palabra de ayuda, de orientación, de esperanza. Este es un espacio para escucharte. Quédate conmigo, unamos nuestros corazones, mis queridos hermanos del alma, por las familias que han sufrido tanto, que lamentablemente se encuentran devastadas, de esas familias que se encuentran desesperadas. Hemos visto cómo de la noche a la mañana empezaron a caerse edificaciones bien estructuradas en nuestros países, como en Colombia, como en Venezuela, como en Chile. Hemos visto también en España cómo de la noche a la mañana movimientos telúricos acaban con una ciudad, acaban con apartamentos, con casas, edificaciones, como lo dije anteriormente, que se veían sólidas. Pero aquí estamos como siempre, uniéndonos como hermanos latinos y más aquí en los Estados Unidos. Por eso te digo, hoy puede comenzar un nuevo capítulo en tu vida. Hoy puedes salir hacia adelante. Hoy puedes ser feliz. 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Me comunican que tengo oyente en línea. Este es un programa de preguntas y respuestas. Fecha de nacimiento es tan amable.
7: Sí, 3 de agosto del 77.
6: Del año 77. Usted me llama porque usted viene últimamente teniendo problemas con sus hijos. Se vienen portando mal. Lamentablemente vienen tomando licor. Su hijo, el menor, es el que le viene dando dolores de cabeza. ¿Sabía usted que él tiene malas compañías?
7: No, la verdad, no me acuerdo. O sea, me dijeron, pero es que no sé. Se va a trabajar y regresa ya borracho y todos los días lo mismo.
6: Él tiene malas...
7: Se demora 2-3 días para regresar.
6: Hermana,
7: dice que anda con sus amigos.
6: Dice que anda con los amigos y que está bien, pero no, hermana. Él tiene 2 amigos que no le convienen. 2 amigos que lo incitan a tomar licor. Y aparte que lo incitan a tomar licor, lo hacen gastar el dinerito. Ellos no invitan, ellos no pagan, lo ponen a pagar a él, a su hijo. Y por eso su hijo se mata trabajando y en este momento no tiene nada. Usted le tiene que a veces ayudar, tiene que a veces darle dinero para que él se sostenga, ¿verdad?
7: Sí, así es. Tengo que estar trabajando, luego ando pidiendo prestado para darle, porque
6: a
7: si no,
6: veces.
7: no sé, trabaja y trabaja, pero tiene dinero, no sé qué le hace al dinero.
6: Pues el dinero se lo está gastando con los amigotes que él tiene, que lo hacen gastar dinero y que lo hacen mentir, porque quiero que sepa que se ha vuelto mentiroso, se ha enjaranado para poder salir con los amigos que él tiene.
7: Sí, luego van y me cobran a mí, ahí luego estoy pidiendo para pagar y todo eso, pero ya me cansé de estar así,
6: Claro.
7: estarme endrogando para ayudarlo y no sé qué hacer.
6: Lo que usted va a hacer es que el día de mañana me va a traer dos fotografías de su hijo, una que tiene de cuerpo entero y una que tiene de medio cuerpo. Me va a traer tres blanquillos, un limón verde partido en cruz y un pañuelo blanco. Le voy a quitar esas malas compañías a su hijo. Su hijo va a ser un hombre noble, va a ser un hombre bueno, va a ser una persona responsable, se lo garantizo, porque si yo le quito estas compañías malas, se va a dar cuenta lo noble y lo bueno que va a ser su hijo con usted y con sus demás hermanitos. ¿Estamos de acuerdo?
7: Sí, porque antes me daba dinero y todo, y ahora ya no me da ni nada por andar con los amigos, pero sí, yo voy mañana y le llevo las cosas.
6: Le voy a echar la mano porque para eso estoy. La espero mañana después de las 10 de la mañana, ¿sí?
7: Ah, bueno, sí, está bien. Muchas gracias, hermano.
6: Hermanita, yo estoy para servirle. ¿Alguna otra pregunta que me quiera hacer rápidamente?
7: No, pues mañana voy y mañana sí, porque sí me urge, la verdad, ir para allá.
6: Ok,
7: Voy a llevar
6: hermanita.
7: las cosas que me está pidiendo usted y ya voy para allá.
6: Claro que sí.
7: Sí.
6: Se dará cuenta que su hijo va a cambiar y va a cambiar para bien. Va a venir y me va a regalar un testimonio de agradecimiento como muchas personas lo hacen. ¿Estamos de acuerdo?
7: Sí, así es. Muchas
6: Gracias a usted por confiar
7: gracias.
6: en mí y gracias por su tiempo. Yo le hago desde aquí ese llamado a todas las personas que sufren y lloran por las adversidades. ¿En su relación se siente desesperado? ¿En su relación se siente usted angustiado, como lo dije anteriormente, porque su pareja ya no le voltea a mirar como antes? Recuerde que somos conocedores en las ciencias ocultas, quienes a través de un trabajo de florecimiento espiritual vamos a descubrir si su esposo o su esposa tiene otra persona en la calle. Vamos a ayudarle a que usted recupere esa estabilidad económica. Vamos a ayudarle para que su vida florezca ante todo. Quiero que usted recupere, usted, amigo comerciante, trabajador, recupere ese buen trabajo, recupere su negocio. Recuerden que a través de los espacios magnéticos y a través de las ayudas espirituales, estamos haciendo liberaciones donde le decimos, si a usted le hicieron una brujería, si a usted le hicieron una maldad a sus espaldas, queremos que libere su cuerpo de toda hechicería, de todo maleficio, de todo daño, de todo entongamiento y de aquel hechizo que no le deja ver el camino de la verdadera felicidad. Lo digo y lo sigo diciendo. Pueden sacar de sus redes sociales una fotografía. Se la llevan a una bruja, a una pitonisa. Esta bruja raspa las uñas, saca los huesos y saca los clavos de los ataúdes, los cuales, pues no puedo hablar aquí en la radio, pero tiene que usted abrir los ojos porque la maldad se está viendo últimamente. Y más, hoy por hoy, que usted a través del Facebook, a través del Instagram, pueden extraer una fotografía, pueden extraer su nombre completo y su fecha de nacimiento. Y a usted lo pueden dejar trabajado. A usted lo pueden programar para verlo mal para toda la vida. Es por eso que de la noche a la mañana los dolores de cabeza no se le quitan. Quiero que usted que me está escuchando recupere esa salud perdida. Quiero que usted recupere su salud tan anhelada. Quiero que aquellas personas que me estén escuchando y quieran tener un hijo, quieran tener familia y no lo puedan hacer, vengan a mi centro espiritual. Dese en cuenta. Si alguna persona a sus espaldas lo ha bloqueado, lo ha dañado para que usted no pueda ser papá o mamá, yo también le hago tratamiento espiritual, porque muchas mujeres, pero demasiadas mujeres, no solamente aquí en los Estados Unidos, a nivel mundial, no pueden quedar en embarazo porque lamentablemente son embrujadas, porque lamentablemente les han hecho un mal. Aquí estoy para ayudarle. Aquí estoy para servirle a través del ritual de la luna, a través de las ritualizaciones espirituales, para que usted pueda concebir ese hijo, para que usted pueda tener familia y para que usted pueda vivir con su pareja. Aquellas parejas que han tenido esa separación inexplicable. ¿Cuántas mujeres y cuántos hombres me llaman y me dicen, maestro, mi relación de pareja se acabó de la noche a la mañana? Siento un distanciamiento de ella o de él. Siento que llega a la casa, pero es como si fuera un cero a la izquierda. A través de los trabajos de atracción, a través de los amarres espirituales, estamos ayudando a muchos hogares a recuperar esa estabilidad. Aquellas parejas que han estado postergando por tanto tiempo un matrimonio. A usted le hablo, señorita, que ese caballero todos los días o cada 15 días o cada mes le dice, prepárate que nos vamos a casar y no lo hace. Venga a mi centro espiritual, venga a mi casa consultorio o llámeme en este preciso momento.

0: 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Tengo más oyentes en línea. Este es un programa de participación activa. Fecha de nacimiento, por favor.
1: 20 de agosto de 1990.
0: 20 de agosto del 90. Hermano, ¿hace cuánto viene cayéndosele el cabello?
1: Hace más o menos como unos 5 o 6 meses.
0: 5 o 6 meses que se le viene cayendo el cabello. ¿Usted tuvo una relación con una mujer llamada Lidia?
1: Sí, así es.
0: Pues esta mujer le mandó a hacer un trabajo de vudú, de magia negra, con una bruja que se llama Amparo. Estas mujeres son familia, ellas son familia, pero son personas brujas, son personas malas. Por eso la caída del cabello, por eso la impotencia sexual y por eso usted no puede tener una relación con una mujer constantemente. ¿Sí le ha pasado esto?
1: Sí, así es. He intentado tener relaciones y no puedo.
0: A
1: Ya
0: veces.
1: van varias chicas y no puedo.
0: ¿Ha tomado usted algún medicamento o se ha hecho algún tratamiento?
1: Bueno, me he echado varios tratamientos para la pérdida de cabello, pero pues no me resultan.
0: Usted compra un producto, es como echar el dinero al bote de la basura. Véngase para mi consultorio, tráigame la primera orina de la mañana, tráigame un frasco de alcohol y aquí lo espero en mi centro espiritual porque lo que usted tiene es una maldad de por medio. ¿Estamos de acuerdo?
1: Sí, vale. Yo llego a su consultorio.
0: Quédese en línea, por favor, no me vaya a cortar. ¿Le ha dicho la verdad o le he mentido en algo?
1: No, sí, me ha dicho la verdad.
0: Bueno, mi hermano, si se quiere curar, lo espero en mi centro espiritual. Bendiciones.
1: Gracias, bendiciones.
0: Hermano, que sea de su propia voz, que nos cuente qué era lo que pasaba en su vida. Por favor, regálenos su nombre completo.
2: Carlos Domínguez.
0: Carlos Domínguez. Don Carlos, bienvenido a nuestro consultorio. Cuéntenos qué era lo que pasaba, cuál era su problema.
2: Problema venía arrastrando ya hace muchos años, pues yo en mi hogar veía que no había fruto, tanto mi esposa se quería ir de la casa, mi prosperidad en vez de ir adelante iba para atrás. Escuché en la radio y con fe me acerqué a ellos y gracias a Dios estoy bien.
0: Señor Carlos, usted está totalmente agradecido con nosotros, escuchó nuestro programa y tomó la decisión de venir. ¿Cómo se encuentra su hogar hoy por hoy?
2: Feliz, en armonía, todo lo que habíamos pasado durante un tiempo, ya estamos bien, afortunadamente jalamos los dos al mismo lado, ya no hay contradicciones, no hemos tenido rencillas, ni pleito, ni nada, gracias a Dios y al hermano.
0: Gracias también a su fe y a su dedicación. ¿Cómo ve su hogar? ¿Cómo ve su familia? ¿Cómo ve su casa antes y hoy?
2: Pues, como veníamos estando hace un tiempo, la verdad fue un cambio excelente, fue un cambio de actitud hacia mí, hacia el hogar, porque la verdad el hogar se nos estaba cayendo y fue excelente. Lo que nunca hacía, ella fue a buscarme mi trabajo y excelente todo.
0: Usted hace mucho tiempo extrañaba esa actitud de su esposa porque, como me lo dijo, hace muchos años ella ya ni lo volteaba a mirar. Hoy se siente mejor. En su casa ya hay paz, ya hay amor, en su casa ya hay armonía. Pero, ¿qué le recomendaría usted a esta hora a los hermanos, a las amigas, a nuestros paisanos que se encuentran mal? ¿Qué le recomendaría a usted en este momento?
2: Que se acerquen aquí a los hermanos que sí los ayudan y hay que tener mucha fe para seguir adelante y fe en ellos porque sí, sí ayudan bastante.
0: Claro que ayudamos, porque somos curanderos de fe y estamos aquí en la Unión Americana ayudando a todas las personas por igual. 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Por eso nuestro nombre, ¿no? 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

0: 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Tengo oyente en línea. Fecha de nacimiento es tan amable. Sí.
1: Octubre 9 de 1975.
0: Octubre 9 de 1975, ¿verdad?
1: Sí.
0: Ok, mi hermano, a través de la carta astral y a través de la fecha de nacimiento veo que usted tiene un primo el cual le ha propuesto un negocio y lleva detrás de usted como 7 meses diciéndole que inviertan un dinero, que él es mecánico industrial, mecánico de carros, de autos, de coches. Usted no ha querido porque usted tiene como una corazonada que su primo como que no le está hablando con verdad. ¿Es o no es así?
1: Así es, hermano. Tengo esa pequeña duda que me hace, no, no, no, aguanta.
0: Ese es el motivo principal de su llamado, que usted quiere saber si de verdad ese primo le está hablando con verdad, le está hablando con sinceridad. ¿Es o no es así?
1: Así es.
0: Pues quiero decirle que ese primo no le conviene, ese negocio tampoco le conviene, no le conviene para nada. Él es un hombre envidioso. Usted hace 7 años tuvo un negocio con él y fracasaron y él le quedó debiendo un dinero, ¿verdad?
1: Así es.
0: Cuando usted le cobró el dinero, ¿el qué le dijo? Cuénteme.
1: Pues que le habían salido unos pequeños problemitas, el cual tuvo que ocupar el dinero de emergencia, le diera chance unos días más para volverla a pagar, y la cuestión es que pues, así se la llevó, que hasta la fecha de hoy no me ha respondido nada con el pago.
0: Y así va a ser, hermanito, donde usted invierta el dinero con él. No vaya a hacer negocios con él. Él es un hombre mala paga, es un hombre. Y fuera de eso, se enoja cuando usted le cobra. ¿Sabe qué le recomiendo, hermano? Trate de ayudar a su mamá, trate de ayudar a su papá, porque ellos están muy mal en estos momentos de salud, se encuentran malitos de salud, y trate de ayudarlos mejor a ellos. No vaya a perder su dinero con este hombre. ¿Perfecto?
1: Okay, hermano, así es, haré.
0: Hermano. ¿Alguna otra pregunta? Estamos en vivo y en directo. ¿Alguna otra pregunta que me quiera hacer rápidamente?
1: Quisiera ver rápido una chava que conocí, quisiera también qué tal me iría con ella.
0: Le va bien. Le va bien, mi querido amigo del alma. Es una chava trabajadora, es una chava que le gusta el trabajo, le gusta salir adelante y con ella le puede ir muy bien. Yo lo felicito porque yo sé que es una muy buena mujer y yo sé que ustedes están como interesados, tanto usted como ella. Así que si esta chava está con usted, hermanito, es por algo positivo. ¿Perfecto?
1: Okay, muchísimas gracias, hermano.
0: Bueno, pues mi querido hermano, ya sabe, ¿no? Nada con ese familiar. Ese familiar no le conviene ni de familiar, ni amigo, ni cerca a su casa.
1: Okay.
0: Ok, hermano, gracias por llamar. Bendiciones.
1: Gracias.
0: Todos los días. Este programa lo hacemos para usted, para que usted abra los ojos y se dé cuenta quién es su amigo, quién es su enemigo. Dese cuenta si está siendo víctima de algún daño, de algún entongamiento, de algún hechizo. Y yo le digo a usted, mi querido hermano del alma, todo este caos es porque existe el hechicero, es porque existen los brujos, es porque existe y se ve el enemigo oculto que manda a realizar un ritual maligno para arruinarlo a usted, para acabar su negocio, para destruir su finca, para acabar su hogar, para llevarlo a usted a la droga, para llevar a esas señoritas, porque he visto señoritas, inocentes criaturas, tiradas a la prostitución. Yo no quiero que esto siga sucediendo más en su vida, en su caso, en su familia. Yo no quiero que esto siga sucediendo más en el entorno familiar. Queremos que todos mis queridos hermanos del alma armemos un círculo familiar. Y usted también pueda venir a regalarme un testimonio de fe y de agradecimiento, como muchas personas lo han hecho. Hermanos, amigos, vuelvo y le repito, yo quiero que usted se ponga la mano en el corazón. Opine esto que le voy a decir. ¿Será justo que una humanidad, será justo que una persona que ha luchado tanto, que ha batallado tanto en la vida, se deje vencer por la calamidad y por las desgracias que se avecinan? Desde luego que no. El hombre y la mujer juntos
2: van a tener que luchar mucho más y creer plenamente en los principios divinos, confiando plenamente en los descubrimientos científicos de los hombres, de ciencia, que diariamente se queman, nos quemamos las pestañas, estudiando las fórmulas, estudiando y descubriendo los secretos, los misterios y las leyes del origen del universo. Hay tres cosas básicas que debe hacer el ser humano. Escúcheme bien lo que le voy a decir. Hay tres cosas básicas, tres leyes básicas para todo ser humano que tenga problemas y dificultades. La primera de ellas es creer en nuestro Padre Celestial, para que nuestro Padre Celestial le pueda brindar la iluminación que necesita para hallar el camino. La segunda, consultar todos sus problemas desde el más mínimo hasta el más grave, es decir, hasta aquellos que ha llegado a considerar como el más difícil de una buena solución. Y la tercera, tomar la decisión de buscar la ayuda que usted necesita. En este orden de ideas, vuelvo y le repito, usted debe tomar conciencia y debe darse cuenta que aquí estamos, que aquí seguimos, como todos los días, invitándole a usted que tiene problemas, que tiene desilusiones, que tiene afecciones de salud, a que nos visite, a que se entreviste con nosotros. 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Oyente en línea. Fecha de nacimiento. Es tan amable.
3: 26 de febrero de 1964.
2: Del año 64. ¿Alguna vez le han mirado por medio de las cartas del tarot o es primera vez?
3: Es primera vez.
2: Ok, vamos a mirar las cartas porque a través de la fecha de nacimiento yo veo que usted me llama porque está muy desesperada por un hijo, su hijo el mayor, ¿verdad?
3: Así es.
2: Su hijo el mayor se casó en el mes de octubre del año pasado y desde que él se casó ha cambiado tanto con usted, con sus hermanos y con toda la familia, ¿verdad, hermana?
3: Así es. Yo creo que no le caemos bien a la familia de su esposa, como que ella es muy dominante y no lo deja que nos visite o que esté con nosotros.
2: Bueno, yo aquí...
3: Y a mí eso me tiene muy preocupada.
2: Claro, hermana. Para eso me llamó, para yo decirle qué pasa. Mire, veo la carta 14, que es la templanza, veo la carta de la evolución y veo la carta de la resurrección. Esa es una mala mujer, la cual se ha acercado a su hijo. Ella se ha valido de artimañas, ella se valió de cosas negativas para atraparlo. Su hijo tiene buen dinero. Desde que llegó a los Estados Unidos, su hijo ha contado con buenos trabajos y le va muy bien, y ella solamente está con él por interés. ¿Usted lo sabía?
3: Pues es que su comportamiento es muy raro, la verdad.
2: Esta mujer lo tiene trabajado, esta mujer le tiene hecho un enchamicamiento. Yo necesito que, si usted quiere liberar de las garras de esa mala mujer a su hijo, mañana mismo la voy a esperar en mi centro espiritual. ¿Me puede visitar?
3: Claro que sí.
2: ¿Me puede visitar a las 3 de la tarde? Le espero, por favor.
3: Claro que sí.
2: ¿Tiene usted una playera roja de su hijo en su casa? ¿Todavía la conserva?
3: Sí, todavía.
2: Ok, entonces me visita con esa playera, me visita con 3 veladoras de vaso que traigan la Virgencita de Guadalupe o San Juditas Tadeo y la espero en horas de la tarde.
3: Claro que sí.
2: ¿Le he contestado con verdad? ¿Le he orientado con sinceridad o tiene alguna duda?
3: No, estoy muy contenta con su respuesta. Nos vemos.
2: Bueno, hermana, nos vemos mañana. Bendiciones. Gracias por llamar.
3: Muchas gracias. Hasta luego.
2: Y así llegamos
0: a la parte final de nuestro programa, recordándoles que todos los días estamos recibiendo las consultas, todos los días estamos recibiendo este llamado y todos los días estamos orientando. 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Y así terminamos nuestro maravilloso programa, deseándoles desde aquí, desde la estación radial, paz, amor y mucha felicidad.
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2: Hola, soy Ana Karen Cerati, amigos. Paren oreja y tengan a la mano pluma y papel para que anoten todo lo que Lisette tiene que contarnos acerca de este gran tema de salud sexual. Lisette, ¿cómo estás y qué nos quieres decir a modo de introducción sobre este tema tan importante como lo es nuestra educación sexual?
3: Un gusto estar con ustedes para platicarles sobre estos temas de sexualidad. ¿Saben? Es tan importante darles esta información, manejar los temas de sexualidad y darle esa importancia a ese aspecto de la vida que es tan vital. Porque a veces pensamos que es un aspecto meramente de placer y no es así. La sexualidad tiene que ver con muchos aspectos importantes de nuestra vida. Como por ejemplo, si nosotros nos sentimos con algún conflicto a nivel sexual, si tenemos alguna dolencia, si existe alguna situación con la cual no estamos satisfechos, esto repercute en nuestra vida diaria, en nuestra autoestima, en nuestra capacidad de concentración física y mental. Aunque no lo puedan creer, es importante que lo reconozcamos cuando también tenemos problemas en este aspecto. Para poder reconocer los problemas, es importante definir las disfunciones sexuales. En el caso del hombre, hay mucha gente hoy por hoy, en este año, que hemos recibido estudios en los cuales hemos visto que entre los jóvenes normalmente había un porcentaje menor, ahora hay un porcentaje mayor. Pero lo peor de todo es el problema más grave que se ve aquí. Es cuando los jóvenes conversan entre sí. Sí, ya cuando hablan del tema sexual, dicen entre ellos, bueno, yo duro 5 minutos, yo 6, yo duro tanto y piensan que eso es normal. Y no, no es así, caballeros. Es muy importante saber qué cosa es informarse, qué cosa es exterminar la disfunción sexual, para poder reconocerlo y poder llamar y buscar ayuda profesional, porque es una parte muy importante. En el caso a lo que refiere la disfunción sexual, señores, que tiene que controlarse, que tiene que buscarse ayuda profesional, porque esto en el futuro, si no se controla, los problemas serán más graves. Como sufrir una impotencia sexual también. La eyaculación precoz es cuando un hombre no puede sostener erección por 15 minutos, si usted demora sus 5 o 10 minutos, o si usted es un hombre de 30 o 40 años y dura solamente 5 minutos, caballero. Usted está teniendo problemas. ¿Y por qué? Esto es un problema, porque en el momento sexual usted, señor, que demora 5 o 10 minutos, usted trata de controlarse para durar más minutos y que no venga la eyaculación. ¿Usted se imagina cuando usted está teniendo sexo en esos momentos cómo está la velocidad de su sangre? ¿Usted se imagina cómo está todo su sistema orgánico, su corriente sanguínea? Entonces significa lo siguiente: que usted está tratando de parar una energía que se viene en ese momento. Ese control que usted hace, físico y mental, genera un trauma físico y mental en el futuro. Y por lo tanto, va a traer, por consecuencia, un problema más grave, como la impotencia sexual. Y eso es lo que debemos evitar. Si usted quiere información totalmente desinteresada, así es como usted lo escuchó, totalmente desinteresada, porque nosotros acá lo que queremos es informar a la comunidad latinoamericana acerca de que tenemos una solución a este problema sexual. Es una solución y es una solución seria, porque ya ha tenido estudios, porque nosotros no estamos improvisando con la gente. Yo sé que existen muchísimas personas que han tenido muy malas experiencias. Sí, lo sé, lo sabemos, lo conocemos, porque no podemos hacer nada al respecto, porque esa fue su experiencia, no fue la nuestra. 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Pero cuéntame, Ana, si tienes alguna pregunta de alguno de tus radioescuchas.
2: Bueno, claro que sí. Pues ya nos explicaste, Lisette, qué es la eyaculación precoz. Pero ahora nos podrías explicar, ¿cuáles son las causas de esta disfunción sexual?
3: Claro que sí. Las causas de la eyaculación precoz pueden ser muchas, en su mayoría son cuestiones psicológicas o cuestiones emocionales, o muchas veces puede ser el estrés. Así es, el estrés juega un papel muy importante. A veces uno dice, ¿por qué me duele la espalda o la cabeza? Y todo es porque usted está estresado, señor. El cuerpo necesita reaccionar. A veces son por cuestiones de depresión, problemas emocionales y puede ser también cuestiones físicas, un problema de diabetes o de tiroides, o de presión arterial, el consumo del alcohol, el fumar cigarrillos. Estos dos últimos afectan mucho a la sexualidad, pero esto tiene un punto en común, que es que todas estas situaciones afectan a la hipófisis. Es la glándula que está en el cerebro. Esta glándula hipofisiaria va a trabajar produciendo a las hormonas sexuales. Y si usted está estresado, no solamente le va a dar dolores de cabeza, sino también el cerebro se defiende y va a inhibir esta hipófisis, haciendo que sus niveles de testosterona bajen en producción. Lógicamente, esto afecta a la sexualidad masculina. Y esto también sucede en el caso de la mujer. Por supuesto que ahora estamos hablando de la eyaculación precoz, porque lógicamente, tanto el estrés como cualquier otra enfermedad va a repercutir a nivel de la producción de las hormonas, tanto en el hombre como en la mujer. En el caso del hombre, al bajar los niveles de erección, el hombre no va a tener esa potencia para poder evitar el tener erecciones blandas. Existen casos en el hombre donde siempre tiene erección precoz. No es porque tuvo un problema de estrés y, en consecuencia, tuvo eyaculación precoz. Y puede ser porque simplemente porque durante toda su adolescencia fumó muchos cigarrillos o tomó alcohol. Tuvo problemas emocionales y tantas cosas, etc. Todo esto repercute y hace que haya una baja producción de hormonas sexuales. Y lógicamente esto trae consigo el problema de la eyaculación precoz y la erección blanda. ¿Alguna preguntita más?
2: Pero ahora, ¿nos podrías explicar cuáles son las causas de esta disfunción sexual?
3: Bueno, la consecuencia más importante por la cual todos nosotros que manejamos el tema de la sexualidad nos preocupamos es acerca de la impotencia sexual. La impotencia sexual no tiene cura y ustedes lo saben ya muy bien. Es por eso que es muy importante que entienda que estos problemitas físicos o traumitas emocionales, esos problemas por los que pasa el hombre durante su sexualidad, repercuten en el futuro en la impotencia sexual, pero también tienen otra consecuencia aún más grave, que es la autoestima del hombre. Cuando el hombre se siente afectado en su sexualidad, su seguridad y autoestima comienza a bajar notablemente. Y cuando un hombre tiene problemas de autoestima, se siente inseguro y obviamente esto va a afectar en su vida familiar. Y esto, lógicamente, la sexualidad es el 50% de un matrimonio o de una buena relación de pareja. Hay muchas cosas. Toda nuestra vida es una relación de cadena, es una correlación de cosas que afectan a otras y son consecuencias de otras. Por eso es muy importante y los invito a todos ustedes a que busquen ayuda, a que piensen que cuando uno ya tiene este problema, a que no es cuestión de sentirse avergonzados. No se trata de eso, se trata de pensar que somos seres humanos y que todos de alguna forma u otra tenemos dolencias. Puede ser que en algunas personas sean cuestiones sexuales, otras en cuestiones mentales o en cuestiones de salud. Pero todos somos seres humanos y que gracias a Dios contamos con lo que es la ciencia natural, que hoy por hoy se está desarrollando a pasos agigantados. Existen también muchas cosas que no tienen ningún tipo de trabajo con la eyaculación precoz y la erección blanda. Pero debemos saber también que así como existe lo bueno, existe lo malo. Y si existe lo malo, existe lo bueno. Es importantísimo entender que nosotros le damos a usted una solución y es una solución definitiva. Que no es una droga, que no es algo que le va a afectar a usted y que va a controlar de forma definitiva lo que es la eyaculación precoz y la erección blanda en el caso del hombre. No sé si pueda satisfacer tu pregunta.
2: Claro que sí, Lizeth. Y antes de continuar con más preguntas, pues quiero aprovechar para informarle a toda la gente que nos acaba de sintonizar que estamos con Lizeth Villanueva, especialista en la salud sexual. Nos trae ahorita un tratamiento natural muy bueno. Se trata de unas vitaminas para contrarrestar la eyaculación precoz y la erección blanda. 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Bueno, Lizeth, pues ya hablamos de la definición de las causas, de las consecuencias de la eyaculación precoz y la erección blanda. Ahora, ¿nos puedes decir cuáles son los avances de la medicina natural?
3: El nuestro es un avance elocuente de lo que es la medicina natural. Esta es una vitamina tan poderosa y concentrada que trabaja específicamente en el área del cerebro. En el cerebro tenemos, tanto hombre como mujeres, la glándula que se llama hipófisis, donde se segregan las hormonas de nuestro cuerpo. Las hormonas, en el caso de los hombres, se llama testosterona. Como ya mencioné, en el caso de las mujeres estamos hablando de los andrógenos, que son lo que definen la conducta sexual femenina. Esta vitamina es muy importante que se entienda que no estamos hablando de una vitamina que sea una droga. Tampoco son fármacos, no son afrodisíacos y tampoco son hormonas. Estamos hablando de una vitamina. Por eso es que no tiene efectos secundarios. Esta vitamina se va directamente al cerebro y mejora la producción de las hormonas sexuales. Y lógicamente va a controlar de forma definitiva cualquier disfunción sexual. Y la gran ventaja de esta vitamina natural es que no solamente produce la hipófisis. Las hormonas sexuales, como la melatonina, que es la hormona del sueño, produce la serotonina, que es la del estado de ánimo, que produce todo lo que es el HGH, el DHA, y que son tan importantes para retardar el envejecimiento. Por eso, este tratamiento natural tiene numerosas consecuencias positivas en su salud, y no solamente va a trabajar en todo lo que es la producción de sus hormonas sexuales. Va a mejorar su calidad de vida, su concentración física y mental. Y algo muy, pero muy importante que quiero comentar a todas las personas, nosotros hemos hablado de la eyaculación precoz y la erección blanda, en lo que se refiere a nivel del cerebro y en la cuestión de la producción de la testosterona. Pero también existe una glándula que se llama la próstata. Esta próstata se encuentra atrás de los genitales y cuando ésta empieza a inflamarse, obviamente tiene efectos secundarios en lo que es la eyaculación precoz y la erección blanda, ya que al inflamarse la próstata va a obstruir los diferentes conductos del miembro viril como el conducto sanguíneo, seminal y urinario. Entonces, este tratamiento en la fórmula que nosotros tenemos, ponemos una fórmula inherente. O sea, dentro de esta misma fórmula va a ir otra fórmula muy importante que va a proteger su próstata. Va a desinflamar la próstata y le va a proteger para cualquier tipo de infección. Inflamación o sumoración. Inflamación o sumoración, caballeros. Eso es muy importante. Por eso es que este tratamiento trabaja correctamente. Va a trabajar tanto a nivel cerebral como a nivel prostático para que no haya problemas en el futuro y esto no tenga ningún tipo de eyaculación precoz o erección blanda. Y también es muy importante recalcar que este tratamiento natural no tiene efectos secundarios. Esta vitamina no tiene efectos secundarios, señores, ya que habla con toda la base del mundo. ¿Por qué? Porque puede ser tomado por cualquier persona pasando los 18 años. Si usted ha sido operado del corazón, si usted ha sido operado de la próstata, si tiene cáncer de próstata, si usted tiene un problema de diabetes, para el paciente diabético sumamente impotente, generalmente el paciente diabético ha probado muchas cosas. Lo digo porque sabemos lo que se vende en el mercado. Y escucho además el 90% de las personas que me llaman y me dicen, pero ya probé esto y el otro y no me hizo nada. O yo ya ordené esta y tal cosa y no me hizo nada. O yo como usted, si esto es malo o no logro los resultados esperados, ¿qué garantía tengo? Me pregunto igual. Pues les digo, y les repito, yo no tengo una bolita mágica para poder decirles cómo va a ser, cómo se va a desenvolver esto. No les podemos mandar cosas gratis, lógicamente porque ya todo esto tiene un costo. Pero lo único que les puedo decir a ustedes, caballeros, es que no llamen para comprar la vitamina. Llamen para preguntar, para informarse primero. Porque esta vitamina pertenece a un tratamiento que tiene estudios y no se está improvisando con la gente. Además, y por último, nosotros no tenemos responsabilidad de la cantidad de cosas que se venden en el mercado. He escuchado de aparatos, de ejercicios, de una y sin fin cosas, y lógicamente es una pena, pero yo cumplo con darles y transmitirles el mensaje de que es muy importante informarse. 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Tenemos también la confidencialidad del caso. Sabemos que la sexualidad es una cuestión muy natural. Sí, claro que sí. Pero también sabemos que es un asunto íntimo. Cada quien, en su mundo, en su vida aparte, y nosotros de forma confidencial, y también la entrega de la medicina se hace de forma confidencial. ¿Alguna otra pregunta por ahí?
2: Claro que sí, mira. También nos llamó un radioescucha y bueno, nos preguntó lo siguiente. Es sobre si el tamaño del miembro importa o qué tan importante es el tamaño del miembro viril.
3: Es importante, pero no es determinante. Eso es importantísimo que todos lo sepan. Como todo lo que es la sexualidad, yo cumplo con decirles a toda la audiencia que ahora me está escuchando, que en este momento y de mí dependen muchas cosas porque estoy transmitiendo a un público y soy responsable. Además, sería de muy mal gusto y no sería ético que yo les dijera que esto, que se preocupen por el tamaño o que haga esto o el otro. Estos son prejuicios que se tienen desde hace mucho tiempo, que se han ido pasando de generación en generación y prejuicios que han hecho daño a mucha gente. Digo que son importantes porque está de por medio el prejuicio. Y porque si una mujer ve algo que está más grande, ¡ay, qué bien! Pero no es así en realidad. La realidad es otra, damas y caballeros. Usted no sabe el daño irreparable que puede ocasionar. Usted no sabe el daño irreparable que puede ocasionar a un hijo que, por lo que sea, nació con su miembro pequeño y no desarrolla. Usted tiene la idea del daño que le haría que alguna mujer le dijera, no, es que no quiero tener sexo contigo por tu tamaño. Eso no es así. Hacer o decir esto es pésimo, porque lo más importante, damas y caballeros, es el tiempo de la erección y la calidad de la erección. Eso es lo determinante y lo que va a dar la felicidad sexual a su pareja. Si usted tiene 3 pulgadas, está bien, está normal. Lógicamente, según los estudios que se hay hasta ahora, se han visto los traumas psicológicos que se han originado acerca de lo que es el tamaño. Lo irónico está en que para satisfacer a una mujer no se necesita un tamaño enorme, porque la parte más sensible de la mujer está en la parte exterior. Por eso, no necesita tener una erección de 9 pulgadas para lograr complacerla. Aparte, que no sería sano. Lo más importante es esa erección que fuera fuerte y dura y rígida. Por eso, si algún sitio le venden 4 o 5 pulgadas más, por favor, señores, tenemos que utilizar un poquito más de lógica. Señores, estamos hablando de la naturaleza. Nosotros no vamos a decir que con nuestro tratamiento no haya habido cambios. Claro que han habido cambios, pero son cambios que se pueden ver, pero no son una cosa radical. No son cambios en los que veamos un aumento de 4 pulgadas. Eso sería engañarlos y eso no lo vamos a hacer. 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Eso sería reforzar la idea equivocada y no lo vamos a hacer. 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Este tratamiento le va a ayudar a usted física y psicológicamente. 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
2: Claro que sí. Me llamaron y me preguntaron que estamos hablando de los hombres. Pero una señora dice que, ¿qué hay de las mujeres? ¿Existen tratamientos para nosotras las mujeres?
3: Nosotros tenemos la gran ventaja de que si queremos esconder las cosas, las escondemos. Por eso también es importante saber y estar informados. Porque una, como mujer, puede estar calladita y las cosas pueden seguir igual. Pero una, ¿por dentro qué? La mujer también tiene el derecho de disfrutar, de sentir, de disfrutar de su sexualidad plenamente. Tiene que sentirse gratificada, porque si no, la mujer sería como una plantita, que si no la riegas bien, se empieza a morir, se empieza a entristecer, a deprimirse. Nosotros tenemos en el cerebro, como les explicaba, la glándula hipofisiaria, que produce la testosterona en el hombre y en la mujer los andrógenos, además de otras hormonas, por supuesto. Pero el andrógeno es el que va a determinar que nosotras tengamos ganas de tener sexo, que tengamos esa lubricación que es tan importante y esa capacidad de poder concentrarnos en el momento de la sexualidad y poder llegar al orgasmo. Nosotras las mujeres tenemos una gran virtud, que es la de tener sexo cuando querramos. Y tenemos la gran virtud también de poder ser multiorgásmicas. Y a veces hay mujeres que no saben ni siquiera de esto. 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Este tratamiento es una vitamina, no va a tener ningún efecto secundario, no le va a traer ninguna consecuencia alguna. Al contrario, usted va a mejorar en muchísimas cosas. Si usted tiene sexualidad y si esa sexualidad es buena, usted no sabe lo que va a hacer en su vida. Va a dar un giro de 180 grados. Va a ser un giro muy bueno y positivo. Y lo mejor de todo es que mientras más orgasmos se tiene, por ahí les cuento, mientras más orgasmos tiene un hombre o una mujer, se revierte el proceso de envejecimiento, porque la sexualidad es como un círculo, es una cadena. Si usted goza, si usted se gratifica, pues empieza el impulso nervioso hacia el cerebro y va a producir mejores niveles de hormona y así sucesivamente. Y va a detener ese proceso de envejecimiento. 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Salen muchas cosas en los medios de comunicación y solo son para vender, no para informar, y mucho menos para ayudar. Queremos que no esté manipulado por tantas cosas que salen en el mercado. 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
2: Claro que sí. Siguen las preguntas, los radioescuchas, y me preguntan que por cuánto tiempo hay que tomarse las vitaminas.
3: Mira, normalmente o lo mejor es tomarlas por un espacio de 3 meses. Eso es en la mayoría de los casos. Son 3 meses para una persona que no tiene diabetes. 3 meses una vez en la vida. Pero si estamos hablando de una persona diabética, estas personas deben tomarlo una vez cada 2 años. Ustedes saben que la diabetes es una enfermedad crónica, que se tiene que estar manteniendo, que siempre tienen sus efectos en los diferentes órganos. Pero, por eso, es distinto en el paciente diabético. Que es bueno tomar estas vitaminas una vez cada 2 años, pero el periodo es de 3 meses. No hay por qué prolongarlo, a menos que durante los 3 meses se haya interrumpido el tratamiento por algún problema de infección y haya tenido que tomar antibiótico o haya cambiado un poquito esto. Y decimos 3 meses en los que el individuo se vitaminiza, porque es el tiempo que se tarda la glándula de la hipófisis en vitaminarse en ese tiempo. No hay que estar ordenando todo el tiempo, ni hay que estar gastando el dinero, ni que a mí no me funcionó, ni que nada de esas cosas. Nosotros no somos una empresa de telemercadeo. Este es un tratamiento natural vitamínico que le va a ayudar muchísimo. 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Es necesario que nuestros jóvenes se instruyan, se informen sobre todo esto. Hay muchas personas que solo se informan por los comentarios de otras personas y no buscan la información de primera mano. Y muchas veces las personas se aferran a algo que no tiene razón de ser o que les puede perjudicar más que ayudar. 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Nos vamos ya. ¿Tienes algún comentario o alguna pregunta?
2: Y bueno, ya por último, antes de despedirnos, porque el tiempo se nos vino encima, pero es muy importante esta pregunta. Escúchenla muy bien, amigos. Hombres, mujeres, ¿por qué hay o qué diferencia hay entre este tratamiento, estas vitaminas? Y bueno, hay muchas cosas que se pueden conseguir ahorita en otros lados. ¿Cuál es la diferencia, Lizeth?
3: Muy buena pregunta. Y por supuesto, qué buena pregunta para finalizar. Existe un abismo de diferencia entre estas vitaminas y los demás productos. Muchos de ellos solo son afrodisíacos o un afrodisíaco no es malo. Ojo, no estoy diciendo eso. Los afrodisíacos son buenos productos naturales, pero no trabajan en una erección blanda o en una eyaculación precoz, ni en ninguna disfunción sexual. Lo único que hace un afrodisíaco es estimular momentáneamente el deseo sexual. Y en cambio, para un problema de disfunción sexual, nuestro producto es una vitamina. Esa es la gran diferencia. Esto es una vitamina. Vamos a vitaminamizar a esta partecita del cerebro que no está caminando bien. Porque cuando usted está teniendo su momento sexual, usted no lo tiene con su miembro viril. Usted lo tiene con su cerebro, que es la computadora del cuerpo. El cerebro es el que manda todas las partes de nuestro cuerpo, cómo accionamos, cómo caminamos, etc. Al igual la sexualidad. Esa es la gran diferencia. Esto de lo que hablamos no son aparatos, no son hormonas, no son fármacos ni drogas. No es algo que vaya a causar un daño en su salud. Estamos hablando de vitaminas. Es algo natural. Es una vitamina, es un producto vitamínico, por lo tanto, no le va a ocasionar efectos secundarios. Existe una gran diferencia y espero que haya podido esclarecer todas las dudas del público que nos escuchan, satisfacer las dudas de la gente y poder informarle, porque lo más que queremos es eso, dar un servicio a toda la comunidad latinoamericana. 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
2: Ay, pues muchísimas gracias a todos los que estuvieron con nosotros. Lo único que resta es pues agradecerle a Lizeth esta información tan importante porque pues más que todo es para educar a tanta gente que tal vez pues les dé pena, les dé vergüenza a los hombres, que no importa el tamaño del miembro viril, sino que esté fuerte y dure la normal que son los 15 minutos. A lo mejor hay muchos hombres que pues ya resolvieron sus dudas a través de este programa, pero cualquier otra pregunta que tengan ustedes, señores, el teléfono está para que los respondan todas sus dudas que ustedes tengan. 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Y muchísimas gracias y que ya nos estaremos encontrando en cualquier otro momentito. Cuídense mucho y hasta pronto. 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

0: ¿Qué tal, amigos de La Suavecita? Buenos días, ¿cómo están? Los saluda Juan Olivas en esta mañana, esperando que la estén pasando muy bien. Este fin de semana está comenzando con todo y bueno, queremos compartirle mucha información acerca de lo que está pasando con el mercado hipotecario. Mucha gente tiene la expectativa de qué está pasando con los intereses. ¿Están altos? ¿Están altos los precios de las casas? ¿Van a bajar en el tiempo? ¿Quedan muy altos los pagos de las casas ahora? ¿Cómo se puede calificar para comprar? Bueno, está con nosotros aquí en cabina uno de los financieros del equipo de David Almaraz, un prestamista con mucha experiencia, quien nos va a contestar muchas de las preguntas que ustedes tienen. Y por supuesto, también les vamos a dar un número de teléfono por si quedaran más dudas. Usted nos podría llamar a cualquier hora, en cualquier momento, para poder aclarar cualquier duda o pregunta que tenga. Así que, sin más, le damos hoy la bienvenida a Rodrigo Beltrán. Buenos días, Rodrigo.
1: Pues muy buenos días, Juan, gracias por tenernos y bueno, si tú quieres compartir información, yo vengo a compartir emoción, Juan. Y mira, lo que pasa ahorita, Juan, es de que el mercado está se puede decir que en buena posición para lo que es un comprador, Juan. Yo diría que no ha habido mejor momento en los últimos 3-4 años, Juan, honestamente. Los precios han bajado, los intereses se mantienen estable y las programas que tenemos son muchas, ¿verdad? Y cuando yo digo programa, Juan, más bien estoy diciendo yo soluciones, ¿verdad? Se puede decir que hay muchas personas que están escuchando ahorita que no se han dado la oportunidad de comprar una casa porque posiblemente, yo digo, se han descalificado, ¿verdad? Ellos mismos, entonces, cuando uno se descalifica es de que ni siquiera hiciste la llamada, ¿verdad? Ni siquiera te diste la oportunidad. Yo te puedo decir aquí que con el equipo de David Almaraz siendo una persona con más de 25 años de experiencia, Juan, se dice esto en esta oficina: si no se puede con David Almaraz, no se puede con nadie más, Juan. Así es la cosa. Eso. Aquí entonces tenemos aquí para darle aquí un resumen de lo que podemos hacer, que personas que posiblemente se han descalificado o no se han dado la oportunidad, Juan. Trabajamos con ITIN siendo una persona que no tiene seguro, podemos pedirle una numeración de ITIN y con eso tú puedes calificar. Podemos calificar personas con crédito dañado, ¿verdad? Muchas personas con el crédito dañado, Juan, es de que ven una montaña y no piensan, no ven cómo subirla, ¿verdad? Yo te puedo decir que si tienes el crédito dañado, muchas veces es mucho menos de lo que tú piensas para que tú califiques. Para comprar una casa, Juan, no es de tener el crédito excelente, es solo de tenerlo suficiente, ¿verdad? Y nosotros te podemos ayudar con eso, Juan, te podemos ayudar mejorar el crédito. Podemos ayudar a personas recién llegado a este país, ¿verdad? Que posiblemente no tienen los 2 años de trabajo que normalmente se pide. Te podemos ayudar. Podemos ayudar jóvenes que recién salieron de escuela y posiblemente quieren ayudarles a su papá comprar casa por primera vez, Juan. Así que márquenos, no se descalifiquen. Y lo único que yo les pido es 5 minutos de su tiempo, ¿verdad? Una plática, una llamada de 5 minutos. Y ahí me van a hacer preguntas, yo le hago un par de preguntas y le voy a ayudar a tener confianza para seguir al siguiente paso, al siguiente nivel, ¿verdad? 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Como te digo, lo único que le estoy pidiendo es 5 minutos de su tiempo para avanzar al siguiente nivel. O bueno, ya si le gusta lo que escuchas, podemos avanzar al siguiente nivel, ¿verdad? 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
0: 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Rodrigo, las personas que hoy están rentando y que les agrada, les llama la atención la idea de poder comprar, pero quizás porque no lo habían pensado antes hasta que escucharon este programa, no tengan los ahorros necesarios para un down payment. Probablemente incluso a lo mejor no habían preparado su crédito para poder comprar. ¿Qué pueden hacer? ¿Cómo poderles ayudar a empezar aquí?
1: Sí, sí. Mira, Juan, yo te puedo decir que sobre el down payment se escucha mucho a los programas de primeros compradores, ¿verdad? Pero yo también te puedo decir que no nomás tienes que ser primer comprador para poder aprovechar muchas de estos programas. Entonces, te quiero explicar unas dos o tres partes del proceso ahorita, Juan. Lo primero es el costo, ¿verdad? El costo para comprar una casa son dos. El primero es el costo de cierre y lo segundo es el enganche, el down payment. Y yo te puedo decir, Juan, que hay manera que se puede cubrir esos dos costos y de que tú puedas entrar a una casa con mínimo inversión, Juan. Tenemos personas que han comprado a casa con menos de $500, con menos de $1,000, Juan. Entonces, si me estás escuchando, yo te estoy diciendo que puedes entrar a una casa con menos inversión de lo que te costaría para ser un rentador, ¿verdad? Para rentar una casa, muchas veces te van a pedir un depósito de los primeros 2 meses y más aparte te van a pedir el primer mes. Eso en muchos casos viene siendo dentro de $5,000 y $7,000, ¿verdad? Cuando tú eres un comprador de casa, Juan, no nomás vas a entrar con mínimo inversión o no nomás se te presta la oportunidad de entrar con mínimo inversión, también se te va a dar la oportunidad de no tener que pagar el primer mes, ¿verdad? El primer mes es parte del costo de cierre. Entonces, si te estamos cubriendo eso, te estamos cubriendo el primer mes, Juan. Así que márquenos, no se descalifiquen, dense la oportunidad. Te estoy diciendo que aquí somos un equipo apasionados, un equipo de experiencia y un equipo que no le gusta decir que no. Si hay una manera de calificarte, nosotros lo vamos a encontrar. 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
0: 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Le voy a contar la historia de mi amigo José Francisco Ramírez. Mira, y la historia es esta. José Francisco Ramírez en el 2016 ganaba $11 la hora y se compró una casa. Ganando 11 la hora, se compró una casa en el 2016. Su pago le quedó en $990. Para él en el 2016 era un pago algo pesado porque ganaba $11 la hora, ¿verdad? Su pago por $990 al mes le quedó un poco pesado. Uh-huh. El tiempo pasó, mi amigo subió, los ingresos de mi amigo subieron, hoy gana $21 la hora, $10 más, pero ¿qué crees? Su pago no ha subido. Así que para él ahora el pago es bastante liviano. So, si tú eres de las personas que piensan que no va a comprar porque los pagos son muy altos, no vas a comprar nunca en la vida. Porque el pago más alto que vas a tener por una casa va a ser el que tengas hoy, ¿verdad? En el tiempo, las cosas, obviamente, mira, en ese tiempo, en el 2016, la gasolina valía como $2.12. Uh-huh, hoy vale $4 y feria, ¿no?
1: Sí, sí.
0: Todo ha subido alrededor.
1: Mira, todo costaba de menos.
0: Todo ha subido alrededor.
1: La leche, menos, los huevos, la comida, los biles.
0: Subieron sus ingresos, subió la leche, subió los huevos, subió la gasolina, subió todo, menos el pago de su casa.
1: Todo menos
0: así
1: el pago.
0: Así que él hoy está bollante tranquilo con un pago de $990. Así que, familia.
1: Oh, y este es José F. Ramírez.
0: Sí.
1: Hay otro José por ahí que él también estaba pagando $900 por su renta y su renta ya no es $900.
0: Ya no.
1: Ya es de $2,000 para arriba.
0: Así que, familia, Cuando nosotros decimos que llamen para pedir información de cómo comprar una casa, aún y con todo eso que usted nos llame, se siente con Rodrigo, tenga la entrevista, platiquen, vean todas las opciones posibles y usted califique para comprar, aún así no es que está comprometido a comprar y tampoco con nosotros. Lo que nosotros queremos a través de este programa de radio es crear conciencia, aportarle valor, empoderarle, hacerle ver que sí.

0: lo que se pensaba que era posible. 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Y Rodrigo, te voy a hacer tres preguntas seguidas.
1: Okay.
0: Alguien dice no tengo dinero, alguien dice no gano lo suficiente, alguien dice no tengo el crédito ideal. Son tres preguntas. ¿Cómo resolvemos esto?
1: A ver, una vez más.
0: No tengo dinero para comprar.
1: Okay.
0: No tengo dinero para comprar. Lo segundo es no gano lo suficiente. Y lo tercero es no tengo el crédito ideal para poder comprar. ¿Qué les contestas tú, Rodrigo?
1: Bueno, Juan, mira, el que no tiene dinero, la solución es muy fácil, ¿verdad? Es simplemente cuestión de aprobarlos por un programa donde van a poder cubrirles el enganche, ¿verdad? Eso es lo que es asistencia de enganche. Entonces, vamos a hablar un poquito más sobre esa parte del proceso. El enganche básicamente es una porción de la compra que el banco le pide al comprador que haga. En otras palabras, vamos a decir una compra de $300,000. El enganche puede ser alrededor de $9,000, $10,000, ¿verdad? Y el banco te financia los 290, tú pones los 10,000, tú pones el enganche, ¿verdad? Pero para la persona que no puede, o también puede ser que no quiere, ¿verdad? Hay una persona que simplemente no quieren poner el enganche. Entonces, lo que podemos hacer es aprobarlos por una asistencia. Es un programa que te ayuda a cubrir esa parte del proceso también, ¿verdad? Asistencia de enganche. Para la persona que tiene el crédito dañado, como acabamos de platicar, la solución es esto, ¿verdad? Uno, encontrar un programa que no pida tanto crédito. O número dos, es cuestión de hacer un plan de mejorar el crédito. Pero lo que te puedo decir aquí, Juan, muchas personas que dicen, mira, voy a tomar 6 meses, voy a tomar 1 año, 2 años para mejorar mi crédito. Y te voy a decir esto, Juan, no, muchas veces, la mayoría de las veces, el 80, el 90%, no es necesario esperar tanto tiempo. Muchas veces podemos hacer 2 o 3 movimientos con su crédito y en menos de un mes, menos de 2 meses, ya vas a estar listos para comprar una casa. Así que márquenos, denos esa oportunidad de ayudarles a ser comprador de casa. 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También para la persona que posiblemente no tiene suficiente ingreso, o también, Juan, puede ser muchas veces la persona que no ha sabido cómo representar o demostrar su ingreso, Juan. Honestamente, eso es lo más común, ¿verdad? Hay muchas personas que ganan por su propia cuenta, no les dan un talón de cheque, o muchas personas que no han reportado sus taxes, ¿verdad? O si los han reportado, los han reportado mal, de una manera de que tú no califiques, ¿verdad? Yo te puedo decir que hay aquí muchas soluciones. Primero, te podemos poner con un profesional de impuestos, un profesional que te pueda ayudar a preparar los taxes de la manera correcta, de una manera de que tú sí califiques. Ese es número uno. O te podemos poner con un programa donde simplemente te califican con tus estados de cuenta, Juan. Eso es posible. Mucha gente no sabe que eso es posible. Eso es decir, que tú puedes demostrarle al banco 3 meses, 6 meses de estados de cuenta. Ellos pueden ir viendo el dinero que tú estás haciendo y esa es otra manera en que tú puedes calificar. Y final también, pues, si no se puede hacer nada de eso, hay muchas personas que califican con cosigner, ¿verdad? Es decir, que estás aplicando con alguien más, ¿verdad? Ya siendo tu hermano, tu esposa, tu hijo, ¿verdad? Hay muchas familias que entre varios se puede calificar una casa. Lo único, como te digo, yo les pido es que no se descalifiquen. Llámenos. Háganos las preguntas, muéstrenos tus dudas y yo te voy a enseñar la solución para esa duda que tú tienes, ¿verdad? 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
0: 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A través de todo este tiempo, muchas familias nos han llamado.

0: Amado, a muchos hemos podido ayudar con este programa especial donde todos califican. Hay muchas oportunidades. Y bueno, gracias a todas estas personas que nos han estado llamando durante todo este tiempo que hemos estado en la radio, hemos llegado a crecer tanto hasta convertirnos en el equipo hispano de prestamistas más grande de todo el estado de Arizona. ¿Sabe qué? Muchas gracias a todas las personas que han aprovechado y han llamado y han tenido una cita con nuestros prestamistas como Rodrigo Beltrán, que tiene una pasión por ayudar a la gente. Así que familia, hoy estamos de nueva cuenta reiterándole que comprar una casa puede ser más práctico, más sencillo y más pronto quizás de lo que usted piensa u otras personas le han dicho. Ahora, entendemos, todo mundo tiene situaciones en la vida. No se intimide si usted dice, híjole, es que mi crédito aquí por allá. No, es que nosotros no estamos aquí para juzgar a nadie, Rodrigo. Estamos aquí para ayudar a nuestra gente.
1: Así es, Juan. Y mira, te voy a decir otras par de información aquí, ¿verdad? Primero, muchas personas tal vez se detienen porque están esperando que los precios bajen. Pues ya han bajado, Juan. Ya puedes subirte en cualquier sitio de casas, de bienes y raíces. Puedes ver que las casas, muchas han bajado dentro de 60 a 100 mil dólares, ¿verdad? Entonces ya han bajado. Ya no esperamos que bajen mucho más. Específicamente yo estoy esperando que en un año, dos años empiecen a subir de nuevo. Entonces, también te puedo decir esto, ¿verdad? Hay muchas personas aquí que están escuchando y posiblemente querían comprar una casa en 2016, ¿verdad? Y pues las casas ya no están al precio que estaban antes, ¿verdad? Tal vez estás escuchando ahorita y no compraste en los 90s y ya puedes ver que las casas han subido desde ese tiempo, ¿verdad? Te puedo decir que en el 1950 las casas valían alrededor de 8,000, $10,000, ¿verdad? Esos precios ya nunca van a regresar. O sea, lo que te estoy tratando de demostrar es que las casas, lo que es bienes y raíces, siempre van a subir. Tal vez se bajen un poquito, pero otra vez van a subir.
0: Y es lo primero que se recupera.
1: Sí, así como dice Mike Tyson, ¿verdad? Hay una cosa que Dios ya no va a hacer más y es la tierra, ¿verdad? Lo que es la tierra ya no va a haber más,
0: ¿verdad? De hecho, la tierra es redonda, ¿verdad?
1: Sí, es lo que me dicen. Y mira, también quiero compartir eso, ¿verdad? David siempre me ha dicho, tráeme un comprador motivado. Ese es el número uno requisito, ¿verdad? Tráeme un comprador motivado y yo lo califico. Y así como te digo, Juan, si no se puede con el David Almaraz, no se puede
0: con nadie más.
1: Con nadie más. 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
0: 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Rodrigo, tengo un caso. Esta persona graduó de la escuela el año pasado. Apenas se graduó de la escuela el año pasado. Y empezó a trabajar en agosto del año pasado. O sea, graduándose luego empezó a trabajar, ¿no?
1: Ok.
0: Ok. Pero no gana W-2. Lo que gana es una 1099. ¿Puede comprar? ¿Tiene que esperar? ¿Qué se puede hacer?
1: Sí, Juan, mira, aquí lo que estamos haciendo, como te digo, número uno, no siempre se tiene que calificar con los taxes, ¿verdad? Porque muchas veces se tiene que mostrar taxes o talones de cheque, ¿verdad? Tal vez esta persona no tiene ninguna de las dos. También puede calificar con sus estados de cuenta, ¿verdad? Eso se llama Bank Statement Loan, ¿verdad? El banco lo que quiere ver es un tipo de ingreso y tú lo puedes comprobar de varias formas, ¿verdad? No tiene que ser de la forma típica que uno piensa, ¿verdad? También yo te puedo decir, hay personas que pueden, por ejemplo, inversionistas que pueden comprar casas sin tener que demostrar ningún tipo de ingreso, ¿verdad? Simplemente tienen que poner el enganche suficiente. Ese es un préstamo que se llama DSCR. Significa básicamente que la misma casa con la renta se va a pagar. Entonces el banco no le importa tu ingreso. Entonces, a la misma vez, hay varias veces, varias maneras de calificar y saberse los programas, saberse las soluciones. Es el trabajo de nuestro equipo. Lo único que tú ocupas es ganas, motivación y, como te digo, el número dos requisito es de que no se descalifiquen, ¿verdad? 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
0: Rodrigo, ¿cuánto tiempo puede tomar en la entrevista que tú le digas a una persona si califica y para cuánto califica?
1: Bueno, Juan, pues realmente mientras las preguntas vienen, yo no pongo límite en mi cita, honestamente, ¿verdad? Mi meta es de que antes de que salgan de mi oficina, que no haya ninguna duda, ¿verdad? De que una persona o un cliente sepa exactamente cuál va a ser el proceso y cómo es que ellos van a calificar, ¿verdad? La otra meta es de cuando ya los califiquemos, a ponerlos a ver una lista de casas para que vayan escogiendo cuál es la que les gusta y que las puedan ver en persona, ¿verdad? Eso es algo muy grande, poder ver las casas en persona, porque no todo es lo que se parece en las fotos, ¿verdad, Juan? Entonces, una vez más, para contestar tu pregunta, ¿verdad? Si te puedo dar un promedio de mis citas, yo te puedo decir que normalmente mis citas tardan dentro de 30 y 60 minutos. Cuando vienen en persona, realmente me gusta tomar mi tiempo para poder explicarle a mis clientes o a las familias que vienen cada paso del proceso y como te digo, para que no haya ninguna duda. Pero también, Juan, no tenemos que pensar en eso todavía. Por ahorita, lo único que yo les estoy pidiendo es una llamada de 5 minutos, 10 minutos, y si te gusta lo que tú escuchas de allí, podemos ir programándonos con una cita, ¿verdad? Ya siendo en persona o por teléfono, ¿verdad? 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
0: 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Alguien me preguntó en estos días, Rodrigo, que si pudiéramos prestarle para comprar una casa con casita.
1: Ah, casa, o sea, como por ejemplo un lugar donde pueden rentar.
0: Sí, que ya tenga algo más para rentar, que si se puede comprar algo así.
1: Sí, eso es muy común, ¿verdad? Esa es cuestión de tener a nuestros agentes, específicamente usted, ¿verdad? De tener a saber lo que estás viendo, ¿verdad? Porque hay muchas casas que posiblemente no la tienen, pero se puede ir convirtiendo un lugar, una parte de la casa en casita. También hay casas que literalmente están registrados con el condado como doble unidad, ¿verdad? Doble casa, básicamente, ¿verdad? Esas casas son muy, muy especial. En inglés les dicen duplex, ¿verdad? Es decir, que hay dos unidades. Y de hecho, si estás comprando una casa como esa, muchas personas no saben de que podemos ir usando la renta que tú puedes. Así, ajá. Podemos ir usando la renta que tú puedes sacar de la segunda unidad, la podemos ir usando como si fuera un ingreso y eso te ayudaría a calificar. Entonces, son así mucha información, mucha sabiduría de la industria. Como te digo, por eso es que yo trabajo con un equipo como este, ¿verdad? Yo tengo en esta industria como 5 años, Juan, pero tengo 1 año con el equipo Almaraz y te puedo decir que que ha aprendido más yo en el último año que los 5 años completos, ¿verdad? O sea, ha aprendido bastante con este equipo y realmente te puedo decir que estoy muy agradecido por estar con un equipo como este, ¿verdad? Un equipo que no le gusta decir que no, un equipo que va a buscar todas las soluciones, todas las programas para ayudarte a ser dueño de casa, ya siendo tu primera casa, la segunda casa, la tercera casa, nosotros vamos a tener una solución.
0: O sea, las personas pueden aspirar no solamente a ser dueños de una casa, una segunda, una tercera, o sea, se puede creer en algo así.
1: Sí, Juan, así es. Y nosotros no nos vamos a limitar, ¿verdad? Obviamente vamos a empezar con una casa, pero de allí, si tú tienes un deseo, un sueño de tener varias casas, nosotros te vamos a seguir ayudando y guiando para que tú puedas lograr esa meta. Así que márquenos, Juan. No creo que tenemos mucho tiempo más. Te quiero decir que agradecemos aquí la oportunidad a comunicarnos con el público, a enseñarles lo que es posible. Y una vez te quiero decir, Juan, si no se puede con David Almaraz, no se puede
0: con nadie más.
1: Con nadie más, así es, Juan.
0: 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Gracias.
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12: Muy contento y satisfecho al sentarme frente a estos micrófonos, porque siempre que hago este programa, me siento contento y satisfecho porque son muchas las personas que se benefician de la ayuda y de la orientación de un verdadero profesional. A través de este programa vamos y queremos seguir sentando cátedra porque es nuestra misión, porque es nuestra labor, porque todos los días, mis queridos hermanos del alma, estamos en pie de lucha y todos los días estamos ayudando a una humanidad cada día más desesperada, agobiada por diferentes índoles, ya sea porque estamos viviendo una zozobra o porque estamos viviendo una inquietud. Así que si usted en este instante sufre en el amor, enamora y fracasa, se siente mal correspondido, el dinero no le rinde, siente que vive en su casa como si vivieran perros y gatos peleándose los unos con los otros, se toma el medicamento y no encuentra curación, ¿su suerte ha cambiado? 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Y como este programa es para todas las personas en general, tengo gente en línea. ¿Me llama por usted o me llama por algún familiar?
13: Solo le marco por mi esposo.
12: Bueno, pues, hermanita, deme la fecha de su esposo.
13: Es del 22
12: de junio del 69. Lo que pasa es que yo aquí estoy analizando las fechas de nacimiento de su esposo, las cartas del tarot, y me manifiesta de que aquí hay un problema con un familiar de él. Por eso es que su esposo ha cambiado tanto. Por eso es que su esposo últimamente, usted ya prácticamente lo desconoce.
13: Ajá.
12: Por eso es que su esposo de la noche a la mañana encuentra trabajo, pero así como lo encuentra de la noche a la mañana, se va, lo sacan.
13: Sí, así es.
12: No dura para nada. Y aparte el dinero se le vuelve salir agua, el dinero no le rinde y su esposo lleva un tiempo que no levanta cabeza para nada.
13: Sí, así es.
12: Viene con muchos problemas, viene con mucha falta de dinero. Lamentablemente también veo quebrantos de salud en él. Y esto no es natural, esto es buscado por una persona de la misma familia de él.
13: Ah, ok.
12: Y lamentablemente mi hermana, mi amiga, vienen haciéndole una clase de cosas a él para que a él le vaya mal, para que a él no levante cabeza y para que vaya de para atrás y de para atrás y de para atrás. Y así es como está su esposo ahorita.
13: Sí.
12: Y pues los perjudicados son todos, hermana. Es usted, toda su familia. Yo veo que en esa casa ya no hay paz, ya no hay armonía, ya no hay felicidad. Ese familiar los tiene totalmente bloqueados. Quédese en línea, no me vaya a cortar. Sigue platicando con uno de mis compañeros. Pero si es necesario, visíteme esta misma semana.
13: Sí, a ver si puede ir esta semana que viene.
12: Esta semana que viene la vamos a esperar porque lo de ustedes no es natural. Lo de ustedes es buscado por una tercera persona.
13: Ah, bueno.
12: Bueno, pues mi hermana, que esté muy bien.
13: Sí, gracias.
12: Gracias a usted por comunicarse con nosotros. Quiero que escuchemos testimonios de miles de hermanos, de miles de amigas que siguen visitando nuestra casa consultorio. Hermanita, le tocó el turno a usted de contarnos qué era lo que pasaba en su casa, en su familia, qué era lo que pasaba con ustedes, con su esposo. Cuéntenos qué era lo que sucedía y qué encontró visitando nuestra casa hogar.
14: Yo vine con mi esposo porque él estaba enfermo, ya habíamos acudido con los médicos, ya le habían hecho a él muchos estudios y no le sacaban nada. Y ya seguimos el programa de nuestros hermanos, y ya, pues yo le dije a mi esposo, habla para ver qué te dicen. Y ya, pues ya le dijeron, le pusieron una cita y ya le dijeron lo que tenía. Y pues yo lo acompañé y yo vi todo lo que le sacaron. Él estaba muy enfermo. Él no tenía cambio de nada porque pues él nada más comía y le daba su dolor. Y pues ya vinimos con el hermano y pues ellos le sacaron todo lo que él tenía, y ya mi esposo está sano ahorita. Él ya no siente nada ahorita, ya come bien, ya no le da el dolor, y gracias a ellos, se acudan con ellos, todo lo que ellos le dicen es verdad, no son mentiras. Y pues nosotros les recomendamos que vengan con ellos aquí, que les hablen y vengan, y ya ellos les ponen su cita, y ya ellos les dicen lo que tienen, y ellos lo sanan, con la voluntad de Dios y ellos. Yo les recomiendo mucho que acudan con ellos.
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12: Como este programa es un programa de preguntas y respuestas donde las personas se comunican conmigo y a través de las líneas del tarot yo les analizo su fecha de nacimiento y les digo qué pasa. Tengo más participación activa. Bienvenido, bienvenida. Fecha de nacimiento.
16: La fecha de nacimiento es el 22 de abril del 60.
12: 22 de abril.
16: Del 60.
12: Del año 22 de abril del 60.
16: Sí.
12: Una persona cariñosa, caritativa, muy bondadosa. Es una persona que le da a los demás, es una persona caritativa, se saca el pan de la boca para ayudarle a mucha gente, hermana.
16: Pues sí.
12: Pero quiero decirle, mi querida amiga del alma, que muchas veces hay gente inescrupulosa y malvada que no quiere ver a los demás bien.
16: Sí.
12: A usted me le mandaron a hacer un trabajo, mi amiga. Lamentablemente usted es víctima de daño y usted tiene una sombra negra en su cuerpo. Por eso es que a usted, mi hermana, y por eso es que a usted, mi amiga, de la noche a la mañana, su cuerpo se le vino debilitando.
16: Sí.
12: Usted de la noche a la mañana vino sintiendo fuertes dolores de cabeza.
16: Sí, de hecho todavía los tengo.
12: Vino sintiendo una serie de encrucijadas en su casa, en su hogar y en torno a su familia.
16: Sí.
12: Lamentablemente, por donde mete la cabeza le va mal.
16: Sí.
12: Y viene sintiendo también un desvanecimiento en su cuerpo.
16: Sí.
12: Un cansancio, un agotamiento, unas ganas de no hacer nada.
16: Sí.
12: Un dolor en las piernas que lamentablemente me la tiene a usted también muy mal, ¿verdad?
16: Sí.
12: A usted me la operaron, pero la operación para usted fue como si no se la hubieran hecho.
16: Sí. Mire, hace como 6 meses me operaron del riñón.
12: Sí, señora.
16: Y luego me habían dejado un catéter y en marzo me lo quitaron.
12: Sí, señora.
16: Pero todavía sigo con molestias.
12: Todavía sigue con molestias. Lo que tiene usted es una maldad. Hay gente inescrupulosa alrededor suyo, hubo gente inescrupulosa.
16: Sí.
12: Y por eso es que a usted la pueden operar y la operación no va a salir bien, porque lamentablemente usted tiene un punto negro en su fecha de nacimiento y esto es una maldad.
16: Sí.
12: Usted debe visitarnos en la primera oportunidad que tenga, venir a nuestro consultorio que nosotros le vamos a limpiar, le vamos a sacar todo lo malo que usted tiene, ¿sí? Nosotros le vamos a colaborar porque usted, aparte de que viene enferma de un tiempo para acá,
16: sí,
12: todo también en su vida y todo también en su entorno familiar viene de fracaso en fracaso.
16: Sí.
12: Por donde mete la cabeza le va mal.
16: Sí.
12: Y usted vive muchas veces bien, pero a veces le entra un desespero y una angustia.
16: Sí.
12: Y el sistema nervioso muchas veces se le altera.
16: Sí.
12: Y le provoca cerrar las puertas, salir corriendo y no se explica ni para dónde.
16: Ándele.
12: Visítenos.
16: Sí.
12: Nosotros tenemos los elementos adecuados para poderla curar y poderla ayudar.
16: Sí.
12: ¿Estamos de acuerdo?
16: Bueno, sí, gracias.
12: Que esté muy bien.
16: Ándele, pues, sí, el fin de semana. El domingo también atienden, ¿verdad?
12: Todos los días atendemos.
16: Ajá, muy bien. Bueno, voy a hacer lo posible.
12: Que esté muy bien, hermana.
16: Ándele, pues, gracias.
12: Todos los días realizamos este programa como siempre, por eso todos los días invito a aquellas personas que nos escuchan para poderles ayudar, para colaborar en lo más necesitado. Por eso, querido amigo del alma, todos los días este programa lo hago es para usted que me está escuchando, usted que atraviesa ese problema sentimental, moral o espiritual. Usted, mi querido amigo, Usted, mi querida amiga, que nunca ha sido feliz en la vida, siempre ha tenido enemigos ocultos. No ha tenido suerte en el amor, sufre por problemas de alcoholismo, de drogadicción. Por donde mete la cabeza siempre le va mal. 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Por eso invito al desesperado, al confundido, a la persona, hombre y mujer, abatido sin suerte, aquel que mucho tiempo atrás tuvo buena suerte, que le iba bien en su trabajo, que tenía 2, 3 trabajos, que le iba bien en el amor, que montaba un changarrito, un negocito y le iba de maravilla, pero hoy en día, esa suerte ha cambiado. Hoy en día se encuentra con ese hogar destruido. Hoy se encuentra con ese hogar, lamentablemente, que viven como si vivieran perros y gatos. No tienen estabilidad económica. Hoy se encuentran totalmente fracasados y desesperados. Están en este momento que se devuelven, que se van de los Estados Unidos. Al mismo tiempo le hago ese llamado a las personas que no quieren fracasar, que no quieren que les vaya mal. 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Y vuelvo y le reitero, mis queridos hermanos del alma, estamos en este momento realizando una brigada espiritual para las personas afectadas por los terremotos, por los temblores a nivel mundial. De verdad, que nos conmueve eso a nivel mundial. Y como familia, como latinos que somos, debemos unirnos. Debemos unir nuestros corazones, debemos unir nuestras mentes y nosotros, unidos a través del conocimiento, siempre ayudando a las personas espiritualmente hablando. 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A propósito, oyente en línea, fecha de nacimiento es tan amable.
17: Es del día 20 de enero.
18: ¿La fecha es suya?
17: No, de mi esposo.
18: ¿20 de enero de qué año?
17: Es del 63.
18: Del año 63. ¿Y usted, la fecha suya cuál es?
17: Del día 9 de enero.
18: ¿9 de enero de qué año?
17: Del 65.
12: Del 65. Analizando las dos fechas de nacimiento, aquí hubo un problema. Ustedes se casaron, pero él tenía una tía que lamentablemente no estaba de acuerdo con que ustedes se unieran. Pues esta tía le mandó a fabricar un mal. Es por eso que él no se siente bien a su lado. Es por eso que él siente últimamente dolor de cabeza.
17: Sí.
18: Vive cansado.
17: Sí.
18: Vive aburrido.
17: Sí.
18: Vive estresado, vive con dolencias en el cuerpo.
17: Sí.
18: Llega a la casa y es como si llegara a una casa de tortura.
17: Sí, lo noto yo como que no quiere ni llegar a la casa, haz de cuenta.
12: Esto se debe al daño que esa tía hizo. Ella hizo un daño, visitó una pitonisa de la zona, la cual pues no puedo hablar aquí en la estación radial. Si usted me visita personalmente y me trae una fotografía de él, hablamos de muchas más cosas. Ahora, ustedes no le pueden decir a él absolutamente nada, porque llega corajudo, contesta mal, es de mal genio, se ha vuelto irresponsable en la casa,
17: uh-huh.
18: Y llega estresado, no se le puede decir nada.
17: Sí.
18: Llega a descargar muchas veces las malas vibras, porque tiene problemas en la calle y llega muchas veces a la casa con esas malas vibras.
17: Sí.
18: Lo primero que debe hacer usted, mi querida amiga, es tratar de limpiar tratar de limpiar el hogar, tratar de limpiar su casa y tratarse y hacerse una ayuda espiritual, ya que usted nos está llamando, tanto a usted como a su esposo.
17: Sí.
18: ¿Ha ido a algún sitio, ha ido a alguna parte que la limpien o le hagan alguna depuración?
17: De hecho, sí. Y he ido con una señora.
18: ¿Con una señora? Pero le ha hecho...
17: hace cuenta que sí tuvo cambio, pero no suficientes días. Unos cuantos días y volvió otra vez lo mismo.
12: Le explico a usted y le explico a las personas que nos están escuchando. Muchas veces los males y los daños los hacen brujas pitonisas que son muy profesionales y saben mucho de maldad. Si, como yo para psicólogo, no hago una protección adecuada del trabajo que yo estoy haciendo, del rompimiento negro que estoy haciendo, pues las brujas y las pitonisas se dan cuenta y bloquean, y por eso muchas personas no pueden ser ayudadas por los parapsicólogos. Yo cuando hago un trabajo, bloqueo el mal, bloqueo la maldad, y esto es lo que pasa. Si usted me visita con lo que yo le pido, voy a hacer que su esposo cambie. Voy a hacer que su esposo sea la persona con la cual usted se casó, se comprometió. Porque aparte de lo que yo veo, él es un hombre noble, es un hombre bueno. Si usted me visita, yo se lo cambio en menos de 72 horas, hermana.
17: Eso es lo único que yo pido, que sí. Sea como antes.
18: Claro, claro.
17: O sea, tuvo mucho cambio él para conmigo y todo.
18: Sí, pero vamos a ayudarle, vamos a colaborarle, vamos a sacarle hacia adelante. Uh-huh. Los cambios se pueden ver.
17: ¿Y qué tengo que hacer?
12: Visitarme lo más pronto posible en mi centro espiritual. No comentarle a nadie, porque el daño viene de la familia de él. Entonces, cuando usted le comenta eso a alguna persona, pues la bruja se va a dar cuenta y va a bloquear. Entonces, lo que yo le pido a usted y a todas las personas que me están escuchando, cuando yo les inicio un tratamiento, es totalmente en privado. Eso es lo que vamos a hacer. No se preocupe que yo se lo devuelvo.
17: Ah, ok.
18: Eso es todo lo que debe hacer.
17: Ah, ok.
18: Y nosotros le ayudamos a hacer una canalización espiritual.
17: Ah, ok.
18: Para que él ya quede curado.
17: Sí.
18: Para que él cambie y vuelva a ser el hombre de antes.
17: Sí.
18: ¿Perfecto?
17: Sí, muchas gracias.
12: Gracias a usted por comunicarse con nosotros. Amigos, hermanos, aquí estamos como siempre, invitándoles a consultarnos, a unirnos en una sola fuerza para desterrar el mal, para buscar el sendero que nos conduzca a la verdadera felicidad. Aquí estamos como siempre, mis queridos hermanos del alma. Yo sé que hay muchas personas deprimidas ante una inmensa avalancha de problemas, desgracias y dificultades que tiene que afrontar el ser humano. Porque muchas veces, mis queridos hermanos del alma, nos volvemos incrédulos. Hay personas que tienen poca fe. Hay hombres y mujeres que no creen. Pero hay un dicho que dice, de que vuelan, vuelan, que las hay. Yo les hago ese llamado desde aquí, mis queridos hermanos del alma, a que cambiemos, a que nos demos cuenta que la maldad y la brujería existe. Nos hemos dado cuenta de muchas personas enfermas y desesperadas a consecuencia de un daño, de una maldad, de un entongamiento, de un hechizo. Así que si usted en este momento se encuentra enfermo, así que si usted en este instante se encuentra en momentos difíciles de su vida, dése cuenta y abra los ojos. Puede ser que a sus espaldas estén tejiendo un acto nefasto. Así de esta manera invito a todas las personas, a todos los hermanos, a todas las amigas que a diario sintonizan este programa. Nos damos cuenta que vivimos en este momento una situación difícil, lamentable, crítica, lamentablemente a consecuencia de influencias malas, nefastas. Existe la maldad y la brujería, como lo dije al principio. Nos hemos dado cuenta de una cantidad de aberraciones que sumadas a la pobreza, al desempleo, a la carencia de principios de muchos hermanos, ha venido dejando a un innumerable saldo de víctimas inocentes cuyo único pecado es luchar para poder salir hacia adelante, para poder pagar sus biles, para poder curarse de sus terribles enfermedades. Es por tal motivo que estamos aquí, para ayudar a esa gran cantidad de personas que a diario necesitan el apoyo y la orientación de parte de nosotros. La verdad, mis queridos oyentes, que nos duele tener que reconocer, pero existe una gran cantidad y una carga inmensa de miseria a todos los niveles.
19: Hay personas que en este momento no viven bien en su casa. Hay hombres y mujeres que viven enfermos con dolores en los pies, con cansancio en la espalda. Hay personas que todos los días se levantan con dolores fuertes hacia la parte de la cabeza. Y aparte de las dolencias, aparte de los problemas, aparte de las desilusiones, se suma la descomposición social. Muchos hermanos se encuentran en este momento trabajando, pero no se sienten bien. Hemos visto en la televisión cómo de la noche a la mañana se vienen sumando y aumentando las guerras entre naciones enteras. Lo hemos analizado en los diarios escritos, los fenómenos naturales, sobrenaturales. El aumento y la proliferación de brujos, hechiceros y sectas negativas, adorando el mal para hacerle a usted un daño. Y así, mis queridos hermanos del alma, se vienen sumando muchas cosas, las cuales el ser humano debe de afrontar. 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Para que usted se dé cuenta, mi querido hermano, mi querido amigo, que existe el bien. Así como existe la luna, existe el sol. Así como existe el día, existe la noche. Así como existen las personas malas, negativas, esas brujas y pitonisas de bata negra, existimos personas de bien, existimos hombres de ciencia y de poder, y por eso a diario le invitamos para que usted se comunique con nosotros, para que usted me llame, para que sepa más de su vida. 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Tengo oyente en línea. Fecha de nacimiento es tan amable.
20: El 28 de octubre.
19: Sí.
20: Del 50.
19: Hermana nacida bajo el signo Escorpio. Mujer luchadora, batalladora, pero a través de la carta astral que estoy analizando aquí, me doy cuenta que usted está sufriendo porque su esposo ha cambiado mucho. Usted me llama porque su esposo ya no es el mismo de antes. Usted le habla y él no le hace caso. Es un hombre que últimamente está tomando licor, se ha vuelto un hombre irresponsable.
20: Sí.
19: Ya, mejor dicho, usted ya no le puede decir nada porque se enoja,
20: sí,
19: se molesta, y el poco dinero que tiene, pues imagínese, él gastándoselo tomando licor.
20: Sí.
19: ¿A dónde vamos a llegar así, hermana?
20: Sí, eso es lo que más me mortifica, y a veces salen de con, pues empiezan a discutir y todo, y ¿puedo ir ahí a las oficinas?
19: Sí, claro que sí.
20: Mire, usted póngame la cita y yo hago lo posible de ir.
19: Claro, hermana. Le voy a poner cita para la próxima semana. Esta semana estoy totalmente copado, pero la próxima semana la voy a esperar. La carta astral y bajo el signo de Escorpio me comunican y me dicen que usted es una persona que vive lamentablemente con fuertes dolores hacia la parte de la espalda, se le entumen las manos y no sabe qué hacer. Cuando venga a mi consultorio, vamos a platicar y vamos a hablar de muchas cosas que estoy analizando aquí en mi mesa de trabajo. ¿Perfecto, hermana?
20: Sí, para que también, para que mi dinero me rinda y
19: vamos,
20: para que mis hijos también.
19: Claro, le vamos a hacer.
20: Y...
19: claro, la ayuda es para que su esposo cambie, para que en su hogar vivan bien, porque viven como si vivieran perros y gatos, para que se le componga la suerte, pero también para componerle la salud. Ya para finalizar nuestro programa, ¿quiere hacerme alguna pregunta?
20: Muy bien. Que mi Dios... mire, hermano.
19: Dígame.
20: Es muy bonito hablar con una persona.
19: Sí.
20: Así como usted.
19: Sí, señora, gracias.
20: Y más que nada, cuando tiene uno la esperanza de tener,
19: claro,
20: más que nada, una orientación.
19: Una ayuda, una orientación.
20: Sí.
19: Para eso estamos.
20: Yo sí quisiera ir para que me diera una cosa más. Así, está bien, sabe.
19: Bueno, hermanita, que mi Dios me la bendiga.
20: Muy bien, muchas gracias.
19: Prácticamente llegando al punto final de nuestro programa, muchas veces sentimos que todo se nos derrumba, que la salud viene debilitándose cada día más.
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